0: Ay, ay, ay, bueno, vamos con las llamadas. El día de hoy, lunes, tenemos algunas nacadas. Digo, aparte de que el aquí cuando los nacos no entienden que fallece un perrito, se estén burlando, ¿no? Garbanzo.
1: Especialmente, ya sabes quién, Choco, aquí tus empleaduchos.
0: Es una nacada creer que porque muere un animal ya X, ¿no? ¿Cómo es un animal?
1: No, no, es un miembro de una familia. Al final del día.
2: Es un miembro de una familia. Garanzo, este miembro lo ves como de la familia.
1: Ese
2: no.
1: Miembro lo veo atrás tiempo de ti.
2: ¡Oh! ¡Ale, cambio!
3: Se agachó el garbanzo y dijo, ¿y eso?
0: Bueno, vamos con Ángel. Ángel, ¿cómo estás? Buenas tardes. ¿Qué nacada tienes para mí, Ángel?
4: ¿Qué tal? Buenas tardes. Y se me hizo interesante la canción que le compusieron al perro del garbanzo.
2: Ah,
4: y a ver si podría cambiar el nombre de mi perrito. Se me murió el viernes.
2: ¿Cómo se llama tu perro?
4: Spicy.
2: Spicy. ¿Cuándo se murió el Spicy?
4: El viernes. Spicy.
2: Spikey.
3: Ay, ¿quieres una canción para Spikey?
4: Sí, la misma canción, pero pues nada más que le cambien el nombre.
3: A ver, no te vayas.
0: Sí, a ver, no te vayas. A ver, Ángel, no te vayas mientras hacen una canción para tu perro. Primero vamos con Roberto, que nos cuentes una cara. Y ahorita vamos con la canción del Spikey. Vamos con Spikey. Roberto, buenas tardes. ¿Qué nacada tienes para mí el día de hoy?
5: Hola a ustedes, bola de pochos, amantes de los 4 de julio para no trabajar.
2: ¡Eso! Y de President's Day, güey. Y de Memorial Day y Labor Day.
3: ¡Ey! Y Thanksgiving. Martin Luther King también.
5: ¿No está por ahí el maestro?
3: Aquí estamos, Brody, sufriendo la pérdida del perro del garbanzo.
5: Oiga, maestro, ¿qué hubiera sido mejor? ¿Que hubiera partido su perro o que hubiera partido su dueño?
3: Yo la verdad creo que lo peor es que muera un perro, ¿no? El dueño como sea.
1: No le den cuerda, no ven que de por sí...
3: Me están haciendo preguntas, déjalo, Brody. ¿Quieres que conteste como tú?
1: No, tienes razón.
3: El perro, Brody, para que el garbanzo ya esté a gusto.
1: Tienes razón, maestro, maldito viejo.
5: No, y es que hay que ver que también el dueño, pues no lo procuraba.
3: Es que es la verdad, no lo procuraba. Y ahorita anda diciendo que no sé qué.
5: ¿Para qué vamos a andar ahí con cosas?
1: Ándale tú, voz de mormado.
0: Sí, oye, oh my God, oye.
5: Cállate tú, hijo de la Tongolele.
1: Tongolele, con su mechón blanco, Choco. Así
0: no
1: me imagino
0: sé quién
1: tu
0: era Tongolele, bailaba en las películas que ve tu papá, ¿no?
1: Así te imagino yo, Choco, cuando andas de... Con un chongo blanco.
0: Ok, nada más te aguantas cuando yo te estoy defendiendo aquí.
1: No, pero es hermosa, Choco.
0: Estoy defendiendo aquí.
1: No, Tongolele está chida. Pero bueno, ándale tú, ¿qué onda contigo? WhatsApp.
5: Órale, pues, no, mira, lo que pasa es que acá en la compañía, la raza, sin agraviar aquí a los presentes, luego se van al baño según esto, ¿verdad? Pero... Iban, salían, pero oye, ¿qué onda? ¿Qué es eso que se tarden más de 20 minutos?
0: ¿En dónde?
5: En el baño. No te puedo decir el nombre, sí, en el baño, pero no te puedo decir el nombre. Lo que pasa es que el baño queda en la puerta de la oficina, entonces ya el gerente dijo, ay, chis, ¿qué pedo con esto?
1: A lo mejor en el túnel, güey.
5: Entonces, en una de esas el gerente se metió y dijo, ay, aquí no huele ni siquiera un pedo, se echaron.
1: No manches.
0: O sea que andaban haciendo otras cosas ahí.
5: No, pues oye, agarraban su break a la brava. Total de que se cansó el manager, ¿no? Y en una de esas juntó a todos los camaradas, dijo, a ver. No hay cuento, yo sé que tienen que entrar al baño, ¿no? Pero está bien. Pero estoy viendo que todos entran, se tardan. Y el baño no huele a nada, entonces digo, ahora que entren, quiero pruebas. Cada que salgan, le van a tomar una foto a lo que echaron.
1: No, Choco, tranquila.
0: No me gusta.
5: No, es
1: una
5: que...
1: Una foto
5: no,
1: a lo mejor.
0: Oye, es que cada vez hoy en día el empleado pide más, quiere trabajar menos... Y ahora resulta que se la pasan, como dicen, ¿cómo dicen Erazo cuando iban en el baño donde en el fil?
2: Oh, cuando te vas, es que el fil está duro, Choco, y banda que si no aguanta y te vas al baño, pero ellos le llaman a andar coyoteando. Es coyotearle al jale, hay banda que si no puedes, güey, y te vas al baño, güey, a coyotear. Es, pero ya una vez, yo pienso que a veces sí, como un brain, si no estás acostumbrado, güey, pero hay banda que sí, güey.
0: Entonces se la pasan en el baño, eso es una estafa, ¿no? O sea, te están pagando ya... por algo y no lo haces.
1: Igual estás haciendo algo, Choco, haces popó, haces algo.
0: ¿No estás oyendo, estúpido, que ni siquiera hacen del baño?
1: Ah, no, hablo
0: o
1: de...
0: O sea, los... ¿dónde estás, Garbanzo?
1: Hablo de los coyoteros.
0: Sabemos que estás pasando algo malo, pero no te pases.
1: Hablo de los coyoteros, que están dando el Erazno, Choco.
3: El Garbanzo pide a gritos que lo maltrates, Choco.
0: Mira, tú cállate, a ti nadie te está preguntando. Bueno, Roberto, ¿y no nos quieres decir cuál es el restaurante?
5: No, ¿para qué no? Los voy a quemar aquí a todos. Pero mira,
2: dilo, hombre.
5: Dilo, güey. Pues.
2: Ya, dilo, hombre.
5: Todos tienen derecho a eso, pero que ya la lleven hecha, ¿no?
1: Que ya
5: unos
1: la lleven.
5: Unos 5 minutos y para afuera.
0: Oh, my God. ¿Acabas de escuchar eso?
2: ¿Qué dijo?
0: O sea, que si ya no vas a hacer del baño, que ya la lleves hecha para por tomarle la foto y le diga, mire, jefe, aquí está.
5: El caso que dijo el manager, no, quiero pruebas. Y eso no es todo, tú, Chocolata.
2: Pero yo sabes lo que son haría. Dos, si yo fuera el jefe Choco, le diría, quiero la popó fresquecita. No quiero.
5: Son dos nacadas en una, Chocolata.
1: Ah, y otra.
0: Ay, otra. A ver, regresando me dices cuáles. Ya volvemos rápido. A lo que hemos llegado. Tener que checar si de verdad están en el baño.
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0: Oye, bueno, estamos aquí con Roberto. Dice que en un restaurante el jefe tiene que estar checando a los empleados porque se la pasan en el baño y duran mucho. Ya llegó al punto donde dijo, oigan, voy al baño y no, parece que no están haciendo del baño. O sea, esto es trampa. Para la próxima quiero que me manden fotos de lo que hicieron. ¿Verdad? Y bueno, pero hay más, Roberto. ¿Qué más hay ahí?
1: No, pues ahora el pedo, chocolate, es de que la raza se mandó mandándole fotos de chicos dinosaurios que se aventaban, pero no era ni siquiera de ellos, chocolate.
0: O sea que lo agarraron de carrilla, le dicen, mire jefe, ahí le va uno.
1: Sí, no, le llenaron el teléfono de puros...
2: Puros turds.
3: Parecen unos ahí como los panecitos que dan ahí en el Olive Garden.
1: Ahora la bronca es que cada que ven al manager, nada más le gritan, abusado que viene el cacas. Aguas con el cacas.
2: Hagas esa cara, sí, Choco.
4: Tranquila. Erasno también lo hacía, Choco, con un amigo que es cantante, que no podemos decir quién es. Se mandaban fotos a ver quién hacía más grande.
0: A ver, ¿quién hacía eso?
3: Yo sí te voy a decir quién era, Choco.
2: No lo diga, güey, no.
3: Nos mandamos, no, es que ese güey empezó y le dije, ahí te va esta, papi, órale. Hacía los trozos.
0: Bueno, creo que
1: en
0: eso
1: no está. Le llenaron el teléfono de puro.
4: Ay. No sé yo qué haces tanto que hasta...
3: No, son churros. Son churros.
4: Arriba del agua.
3: El último choco tiene que quedar como nieve de la de McDonald's, esa de los...
2: ¿Cómo le llaman? Yogur Froyo.
3: No, la nievecita.
2: Sí, pues ese.
3: Del cono.
4: Ese es
1: el
4: soft sir.
0: Mande.
1: Oye, chocolate, ¿y tú cómo los haces?
2: ¡Oh!
0: Los hago así, mira.
1: Maldita sea.
2: Tú como eres como unicornio, ¿no? Choco,
0: bueno,
2: salir con
0: pues clínica. Cuídate mucho, Roberto. Gracias por platicarnos esto. No, nos vas a decir en qué ciudad estás.
2: Ándale.
1: Nada más te voy a decir el estado. Estamos acá en Washington.
3: El estado de Washington.
1: El estado siempre verde, así nomás.
2: Siempre. Y nublado.
1: Sí, no, porque ustedes son pura cagazón, ya los conozco.
3: Sacuaco, le dijo a Bota, sacúdeme las pelotas.
1: Abusado.
0: Ya, bueno, gracias. Bueno, a ver, ¿ya está la canción del Spikey?
3: Murió el Spikey, Choco, y nuestro amigo que se llamaba Ángel dijo que se le murió, que le compusiéramos una canción. Ángel ya se fue, no aguantó, pero aquí tenemos la rola que dice así por el perro que se murió, que se llamaba Spikey.
5: Esta canción es para Spikey, que debe de estar en algún lugar del cielo. El día de hoy, Erasmo y la Chocolata le dice a Spikey que lo recordaremos por siempre.

0: cada ladrido en la calle, cada movimiento de cola que vea, cada croqueta que vea, me recordará a Spikey. Spikey, Spikey, en tu memoria va esta canción al cielo, mi amigo Spikey. Le pediría a ChatGPT que me dé una frase para publicar en mis redes sobre lo que siento por ti. Spikey, tú y todos los perros que andan en la calle, desde el que duerme en la cama o duerme debajo de una banca de la calle.
1: Spikey.
0: Spikey.

todos aquellos que han perdido un perro, un cachorro. El día de hoy, esta canción fue dedicada para ti, Spikey. Y para ti, Stormy. Más. Este es un éxito más de Se me murió mi...

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2: Vamos con el chocolatazo a Colombia y tenemos a Ricardo. Ricardo, buenas tardes.
3: Buenas tardes, ¿cómo estás?
2: Muy bien, Ricardo, gracias. Oye, ¿tú eres colombiano?
3: No, soy salvadoreño.
2: Oye, entonces le vamos a hacer el chocolatazo a Ladies. Ella está en Colombia, apenas tienes 2 meses con ella de relación, solamente por internet.
3: Voy a viajar a Colombia en finales de este mes.
2: Obviamente 2 meses conociéndola por internet solamente, ya tienes ganas de verla en persona.
3: Ajá.
2: Ella está en la ciudad de Medellín, Colombia.
3: Correcto.
2: Bueno, vamos a llamar entonces a Medellín y vamos a ver si Ladies te manda los chocolates a ti, Ricardo, o se los manda a alguien más, ¿ok?
3: Correcto.
2: Y llevan bonita relación entonces.
3: Pues nos tratamos bien y pues se ve que es linda chica y...
4: ¿Y te manda fotos ex, primo?
3: Ah, no, pues hacemos videollamada y todo.
4: No, entonces ya hubo de todo. Que le llame el lobo.
2: Bueno, le va a llamar el lobo, ¿ok? No haga ruido, ahí se está marcando.
5: ¿Aló?
4: Bueno, con la señorita Lady Padilla, por favor.
5: ¿Quién la llama?
4: Te llamo de una compañía de chocolates para ofrecerte una promoción. ¿Eres tú, Lady?
5: Sí, con ella.
4: Ah, perfecto. Mira, nosotros le hacemos llegar unos chocolates que son totalmente gratis, son en forma de corazón. Alguna persona especial que tú tengas, no sé si tienes a alguien especial por ahí, le hacemos llegar estos chocolates, es totalmente gratis, Lady. Pero si no tienes a nadie, me los puedes mandar a mí. No, no te creo. Oye, qué bonita voz tienes.
5: Gracias.
4: De nada, entonces, ¿tienes alguien a quien te gustaría que le mande los chocolates?
5: Sí, por ahí más o menos.
4: Ah, sí, tienes alguien por ahí más o menos. ¿Cómo se llama esa persona?
5: Don Jairo.
4: ¿Él es tu novio o tu esposo?
5: No, es como una despedida.
4: No es nada de ti, pero le vas a mandar los chocolates, ¿por qué?
5: Como para una despedida. Para una despedida, que le va a mandar los chocolates.
4: Ah, le manda los chocolates como diciéndole gracias por todo, por lo que vivimos y eso.
5: Sí.
4: Así que con eso terminarías la relación.
5: Exactamente.
4: Es una manera bonita de terminar, pero pues, ¿por qué no mejor me manda los chocolates a mí?
5: Ah, se puede mandar a ti también, ¿no?
4: Y si me los mandas, ¿no hay nadie que te regañe, que se enoje?
5: No, porque... No, pero mejor no sé por qué, porque se los manda otra.
4: No, si me los mandas, yo los guardo para mí, no se los mando a otra. Oye, te voy a marcar de nuevo porque casi no te escucho muy bien, ¿está bien?
5: Vale,
4: okay. Ahí está, Choco.
2: ¿Escuchaste, Ricardo, que le quiere mandar chocolates a John Jairo, que es su novio, ya para terminar la relación? ¿Tú sabías de él?
3: No.
2: ¿No sabías de su novio?
3: No.
2: Wow.
3: Siquiera lo dejamos así, ya con eso tengo.
4: No, llámalo otra vez, güey.
2: Ya entró la llamada ahí de nuevo. Adelante, lobo.
4: Bueno.
5: Hola.
4: Sí, con mi novia Lady.
5: ¿Con quién?
4: Con mi novia Lady.
5: Ay, y ya conseguí novio.
4: Rápido, ¿no?
5: Tan rápido conseguí novio. Pero es que no sé cómo se llama mi novio. No sé el nombre.
4: Bueno, ratito te lo digo. Pero por lo pronto me puedes decir lobo, ¿cómo ves?
5: Tienes bonita voz.
4: Gracias, tu voz es muy bonita también.
5: ¿Soy de Medellín?
4: No, yo no soy de Medellín, soy de México. ¿Has venido a México?
5: No he tenido la oportunidad de conocer.
4: Ojalá y un día vengas para acá para tratarte muy bien aquí.
5: Ay, qué rico.
4: Rica tú y tu voz.
5: ¿En serio?
4: En serio, me encantó desde la primera palabra que dijiste.
5: Ah, qué bueno.
4: Además, con ese acento de voz que tienes, como que hasta ya empecé a sentir algo, ¿eh?
5: Te enamoraste. Pero venga, usted no puede mandar los chocolates a mí, claro. No podemos hacer así.
4: Lo que tú digas, igual lo ideal sería que nos los comiéramos juntos.
5: Pues hagamos una cosa, usted me manda los chocolates a mí y hacemos una linda amistad, pero nos conocemos.
4: Claro, hagámoslo así y después nos conocemos.
5: Ah, bueno, listo, vale.
4: Pero no tienes a nadie, ¿verdad?
5: Y yo le pregunto a usted si no corro peligro.
4: No, yo no tengo a nadie, usted no corre peligro. Aquí el único peligro que corre usted es que se enamore de mí y el amor es peligroso.
5: El amor es peligroso. Ya le digo algo, el que se enamora pierde.
4: Totalmente de acuerdo, así que la idea es mejor pasarla bien, ¿no?
5: Hay que pasarla bien, sí, la verdad.
4: Lo bueno que estamos solitos ahorita los dos y nos podemos conocer.
5: Claro. ¿Me gusta conocer Colombia?
4: Aún no, pero en junio voy para allá. Y ojalá y te pueda conocer.
5: Ah, pues qué rico.
4: Va a ser muy rico poder verte. Un cafecito y algo, ¿no?
5: Claro, ¿por qué no?
4: Oye, ¿y cómo eres físicamente tú, Lady?
5: ¿Qué te digo? Pues, que peso 63 kilos, 1.72, soy piel blanca, cabello, es color del cabello, pues, como castaño, o negro.
4: Wow, ahora sí que voy a terminar enamorándome de ti, ¿eh? Eso se escuchó muy bien.
5: ¿Y tú cómo eres? Cuéntame de ti.
4: Soy muy malo describiéndome, pero si quieres ahorita te mando una foto o algo, o fotos, las que quieras.
5: Qué rico verte en fotos.
4: Ah, bueno, te va a gustar seguramente. ¿Tienes WhatsApp?
5: Sí.
4: Oye, Lady, ¿y de tu cuerpo qué es lo que más te gusta?
5: Pues yo no sé, estoy como proporcionadita.
4: Ah, muy bien, pero ¿qué es lo que más te gusta?
5: Me gusta la cola. Me gusta mi cola.
4: ¿Tu trasero, tus pompas?
5: Mis pompis.
4: Así le dicen en Colombia al trasero, cola.
5: Sí, pompis, cola. Sí.
4: Como buena colombiana, ¿no?
5: Y a ti, ¿cuál es la parte del cuerpo que te gusta más? ¿Qué le admira más a una mujer cuando la ves?
4: La verdad, no porque lo hayas dicho, pero la actitud es lo primero, pero físicamente las pompas me gustan. O la cola, como dices tú. Tanto que si te tengo enfrente y te abrazo, mis manos van a ir ahí atrás.
5: Ah.
4: Sí, ¿cómo lo ves?
5: Interesante.
4: Espero que te haya caído bien, ¿eh?
5: Sí. No, sí, me caíste súper bien. Parece que eres una, pues una persona que tiene muchos temas de qué hablar. Persona muy interesante. Una persona muy interesante. Qué rico poder hablar contigo.
4: Gracias. Además de hacer muchas cosas también.
5: Me imagino. No te vayas, ¿qué estás pensando? No, pero yo me imagino, pues, que usted sabe hacer muchas cosas. Y que usted no sea que... ¿Dónde lo llevó su mente?
4: Mira, escuchando tu voz y luego me describes cómo eres, ¿a dónde crees que va mi mente?
5: No sé, pues yo no soy adivina.
4: No eres adivina, bueno, pero después hablamos y te digo exactamente lo que estaba pensando.
5: Ok, listo, vale.
4: No te vas a asustar, ¿verdad?
5: No, pero nada, yo no me asusto. Yo no sufro de miedo.
4: Eres una mujer abierta con la que puedo hablar de todo.
5: Yo no sufro de miedo.

0: descarado, el que caíste eres tú.
1: Ay, muchísimas gracias, Chocolata.
2: O sea, ahora está diciendo que tú caíste, no ella.
1: Estábamos mi sobrino y yo risa y risa escuchando la conversación y...
2: Increíble, ¿no?
0: Que te den crédito, lobo.
3: Que me den algo de crédito, ¿no?
0: ¿Cómo ve, maestro?
3: No, hombre, brody, ya esto ya es el colmo.
1: No, claro, yo lo escucho siempre y me admiro. La verdad que yo aprendo mucho del maestro.
4: Ah, del maestro, ya, yo sé que el maestro... Le dije, voy a ver hasta dónde va a llegar. Voy a ver, le voy a seguir.
1: Cuídate.
2: Bueno, Ricardo, lo último que le quieres decir a esta mujer.
1: Que se cuide mucho, que sí voy a viajar a la ciudad de Medellín porque me fascina, me encanta Medellín, me encantan las paisas. Que no se preocupe, que no la voy a ver a ella.
4: Sí, mi amor, sí, pero mi amorcito, esa broma no te funcionó hoy.
2: Bueno, ladies, aquí Ricardo termina todo. ¿Qué le quieres decir tú a él, por último?
4: No, que no, pues no le funcionó esa broma porque yo solamente le seguí la corriente.
2: Bueno, pues es algo que tú solamente te lo crees. Cuídate mucho, ¿eh?
4: Chao, cuídate tú.
2: Hasta luego, Ricardo.
1: Gracias, muy amable. A ver si aprenden, Badogi.
3: A ver si aprenden.
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0: chido, ya tenemos a mi compa Jaime en la línea. Primo, primo, primo, primo, primo, primo, primo.
1: ¡Primo, primo, primo!
2: ¡Hora, amiguito, carajo, pescuezo prieto, mendigo, codo!
1: ¿Cómo sabes, vale?
2: No, nomás al pasar el tren, nomás ruge el motor.
0: Oye, primo, ¿qué parodia vas a querer o qué?
1: Híjole, mira, tengo una parodia del Doggy. En el mundo del revés, le llamo.
0: ¡Ey!
1: Es un programa que se hace en Tijuana, que en lugar del Doggy es la gata y es la Laura en América, que se la pasa hablando de por qué las mamás solteras son la mejor opción para los hombres solteros.
0: Oiga, maestro, maestro, hay una morra en Tijuana que hace lo que hace usted.
3: ¿Cómo? ¿Hace lo que hago yo?
0: Bueno, al revés, ella...
1: No, es una parodia de tu show. Suponiendo que el programa es en México y se llama el programa más curado en lugar del show más chido.
3: ¿Cómo se va a llamar?
1: El programa más curado.
3: Más curada.
0: A ver, pero pasar el promo, pasar el promo, ¿cómo se va a escuchar, primo? ¿Cómo?
1: El programa más curado.
0: El programa más curada, ¿ok? ¿Y luego qué van a hacer ahí en la parodia? ¿Qué rollo?
1: ¿Por qué las mamás solteras son la mejor opción para los hombres? Y ella tiene una sección equivalente al chocolatazo, pero allá se llama El Chupirulazo.
0: El Chupirulazo.
1: ¿Sí conoces los chupirules?
0: Y aparte se sienten bien chido, güey.
3: A los chupirules les gustaban.
0: Ya sabes.
1: Pues allá vamos, mira, entonces habla la Bertalicia, que conoció al ranchero chido bailando en las pulgas, y pide a la gata que le haga el chupirulazo. ¿Y qué es lo que hace el chupirulazo? Que en lugar del lobo es la Choco, que se hace pasar por la loba. Le habla al ranchero chido que anda piscando acá en Oxnard, y le habla bonito, lo seduce y termina ofreciéndole un chupirul. Y pues qué hombre va a decir que no un chupirul de una mujer sensual, ¿verdad?
0: Yo digo que en la Choco yo tal vez decía que no, pero está bien.
1: Bueno, pero como nada más lo había por teléfono, pues se va a ir sensual.
0: Órale,
1: lo seduce, pues. Termina ofreciéndole un chupirul, y cuando acepta, lo empiezan a chantajear de que se tiene que casar con Bertalicia, que es mamá soltera como de 5 hijos de papás diferentes. Y pues obviamente el ranchero chido no va a querer, y ahí es donde en lugar de Barney alterado, tenemos al Patas Verdes de Burbujas alterado.
3: No, vengas con... Hola, mi mozo.
0: Oye, pero ya es mucho, güey. Ya es mucho. Escógete uno normal.
1: Es que tuve mucho tiempo para producirlo, mirando, pues.
3: Pero ese es un show completo de Erasmo y la Chocolata del mundo al revés, güey.
1: No,
0: vamos con el primero, ¿Qué va a ser el Doggy? ¿Qué mujer va a ser?
1: La gata sería la Laura en América.
0: Ah, la Laura en América. Vámonos, pues. Primero vamos con eso. ¡Vámonos!
1: El programa más curado.
0: Esa es como la producción, güey, del promo, güey.
3: Está bien, no, pero se escucha bien chido. Okay. Bien ad hoc, güey, así, modernón.
0: Sí, entonces, es así de... El programa más curada. Buenas tardes, le saluda Laura en América. El día de hoy vamos a hablar de lo siguiente. ¿Cómo estás, Garbanzo?
3: Estoy muy bien, señorita Laura, gracias por tenerme.
0: ¡Dime, maestra! ¡Refiérete a mí, que estás hincado!
3: Perdón, maestra, desde acá le aplaudo, desde abajo. Gracias, maestra Laura.
0: El día de hoy, hombres ya de veras, que están manteniendo a mujeres con niños. ¡Un aplauso para ellos! ¡Bravo! don Juan. ¿Cómo está, don Juan?
4: Bien, Laura. Estaba casado con una mujer que no tenía hijos y la dejé porque encontré una mujer que tenía 3 niños y dejé a mi mujer porque ella era, no era una mamá soltera, porque yo estaba allí, pero la dejé porque encontré una mamá soltera y ella tenía 3 hijos, entonces yo me encargué de ellos y yo ahorita ya soy un buen hombre.
0: ¡Bravo!
5: Bueno,
0: ¿qué pasó?
5: Sí, yo estoy llamando para decirle a usted que le pasa. ¿Está usted lo que está haciendo? Lo que está diciendo está mal.
0: ¿Por qué?
5: Los hombres tienen que quedarse con las mujeres que no tienen hijos, las solteras sin hijos. ¿Qué le pasa a usted?
0: ¡Cállese usted, el hocico, bye! Otra llamada, bueno,
6: oiga, yo nomás quería decirle que usted está, ¿qué le pasa si cómo si un hombre deja una mujer que tiene hijos, entonces la va a hacer mamá soltera y se va a ir con otra que tiene y 3 hijos, ¿cómo va a ser un buen hombre?
0: Porque él está aceptando a una mujer con hijos. ¡Felicidades otra vez a usted, gran hombre!
4: Gracias, Laura, gracias, muy amable.
0: ¡La gente no piensa con la cabeza! ¡Están locos! Una mujer que tiene hijos ya sabe cómo darles de comer y te va a dejar dormir. No tienes que pasar por estarles dando tú y no dormir porque no duermen toda la noche.
4: Sí, Laura, yo me acuerdo cuando estaba con mi esposa que tuvimos 5 hijos. Y todos los 5 comen y no dejan dormir. Entonces cuando ya conocí a esta mujer, los chiquillos ya estaban macicillos, ya dormían toda la noche. Entonces, sí, porque ellos celosillos, sí, me pateaban las espinillas y todo, pero hasta se sienten bonitas las patadas.
0: ¡Este es un granote!

0: Bueno, bueno, nomás quería decir algo, tú, Laura.
1: ¿Qué pasó?
0: ¿Qué pasó? ¿Cómo que pasó? Yo andaba con una mamá soltera del chiquillo, nomás me decía, tú no eres mi papá, cuyello.
1: ¿Por qué no le has dado regalos? ¡Hay que comprar a los niños con regalos!
0: Sí, yo le regalaba regalos, Laura, yo así me los gané, puros regalos. Hasta le dije que ya no vea a su papá. Aunque sea su papá y el papá los quiera, yo quiero ser ese.
1: ¡Felicidades! ¡Felicidades!
0: Oye, tú, Laura, y entonces, la mujer que se queda con los cinco hijos este que la dejó al otro.
1: ¡Que venga un gran hombre y se quede con ella! ¡Eso es lo que queremos! ¡Arriba la mamá soltera!
2: Esa villana 20,000 veces en un programa. No más. Chale.
1: ¡Gracias!
3: Ey, güey, no uses mi música, no, esa no la uses vos.
1: ¡Qué gracia! ¡Gracias! Oye, primo, tenemos la otra. ¿Cuál es la otra parodia? Para la otra, ¿cuál es?
4: La del chupirul, me debes el chupirul.
1: Ah, chupirul, la choco va a ser el lobo.
3: La loba.
1: Y la loba y se va a ligar a vatos.
4: No, es que le hablan para que haga el chupirulazo y ella habla por teléfono a de México para acá y engaña a los hombres, les habla bonito y cuando les termina ofreciendo un chupirul y pues obvio, va a aceptar el ranchero chido, pues lo chantajean y decir que a obligarlo que ahora se tiene que casar con Bertalicia, que es la mamá soltera. Y al negarse, ahí es donde mandan al Patas Verdes alterados y le dice, ¿sabes qué? Aquí va a haber misa, ya sea de cuerpo presente o de boda, tú el hijo.
3: Oye, ya mándale su churro a este brody.
1: Patas Verdes alterados. Vale, pues, ahorita regresamos, señores. 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

0: buenísimas tardes a todos. Este es el show de Eras de la Chocolata. Vamos a tener muchos invitados muy especiales. Feliz día de Nacadas también. El día de hoy el programa está triste porque obviamente, bueno, unos más que otros, unos no tienen sentimientos, ¿verdad? Y menos contra, pues, o con los animales. Así que el día de hoy Garbanzo muere. No se fue ayer, antier. ¿Cuándo fue que falleció ayer, tu perro querido amigo Storm?
1: Ayer chocó. Ayer fue cuando el perrito descansó. Ya no pudo tener complicaciones y se fue. Tuvo que irse.
0: ¿Ya no pudo tener complicaciones?
1: O sea, ya no pudo con sus complicaciones. Estuvo batallando por una semana y media, pero yo creo que hay cosas que no comprendemos porque el dolor que ha de haber sentido debe ser mucho, pero no lo expresan, Choco. O sea, estaba investigando cómo te das cuenta, pero no hay.
0: No hay forma de darte cuenta que un perro está sintiendo dolor.
1: Hay formas, pero prefieren ellos no expresarlas.
0: Prefieren no decir.
1: Sí, o sea, o darte a entender que algo está mal. Pero sí, tristemente, como es parte de este show y como es mucho se habló de el buen Storm, de Tormenta, se fue. Y sí se siente.
2: Lamentablemente se habló de otras cosas que no debería de hablarse, ¿no? No era como que, el Garbanzo lo vieron un día corriendo con su perro. Era más como, ¿por qué no sacas a tu perro?
3: No, y la otra era de, güey, tienes perritos chihuahuas cuando tenías otra casa que se estaba cayendo el fence. Donde vivías antes que te íbamos a visitar, que eras más chido, güey. Tenías tu colección de Coca-Cola, era una casa más ad hoc del Garbanzo. Y te cambiaste a una casa, güey, donde, pues, ya, dos pisos, más grande. Ya tenías jardín y ahí a los otros perros los dejaste en la calle y agarras un perro que te vio 10 años. Tal vez aquellos estuvieran vivos.
2: ¿Cuánto tenían aquellos, Brody?
1: No sé, como un año, pero me atacaron.
2: O sea, todavía tuvieran 11 años, todavía estuvieran vivos, ¿no?
1: Yo creo que hay que aclarar, si es verdad, tenía dos perros chihuahuas y se hicieron bien bravos y un día me atacaron, entonces yo decidí mejor que,
0: dijiste, van a hacerle un daño a alguien aquí, alguna visita o algo.
1: Sí, podían de verdad lastimar a alguien.
3: Oye, yo me hago bravo si no me dan de comer, también, güey. ¿Cómo no te vas a hacer bravo?
1: Mira, Choco,
2: buen punto.
1: Esto se está desviando.
2: O sea, un perro no se puede hacer bravo de la nada.
1: Yo quiero honrar ese espacio que me permite.
0: ¿Para Choco? Storm.
1: Para Storm, en lugar de estar escuchando ese par de tontos.
0: Mensos.
1: Agradecerle a Storm y de verdad ser un poco empático con todas las personas que han perdido una mascota. Es muy feo porque pasa a ser como un miembro de tu familia.
0: No, literalmente. Entonces, lo es.
1: Se siente muy, muy feo.
0: Yo creo que es muy común que las personas que no tienen una mascota tienden a decir, ya estoy harto de los animales, X animal, ¿no? Porque muchos dicen, no, mi perrito muy padre, lo que sí no me gustan son los gatos. O sea, estás cayendo en lo mismo que alguien que no le gustan los perros, dices tú, es que tú no entiendes a mis perritos. O sea, es que mucha gente no entiende el que tiene un gato, o el que tiene una iguana, el que tiene una tortuga, el que tiene unos pececitos, ¿no? Todo eso.
2: Oye, Choco, yo no digo nada sobre eso, lo que digo es de que si tanto quieres a tu mascota, demuéstraselo de la forma que ellos únicamente quieren. No quieren juguetes, no quieren. Hay gente que hasta que les compra cosas de marca. Sáquenlos. Es lo único que quieren los animales. Y el Garbanzo se enoja porque yo le decía que sacara al perro.
1: Pero tú, ¿cómo sabes que yo no sacaba a pasear a mi perro? O sea, ¿me estabas conmigo ahí a un lado?
2: Yo no me estaba diciendo.
1: O sea, ¿por qué? ¿Porque no publicaba todas las veces que salí con él?
2: Ah, no publicabas.
1: O eso es lo
2: ¿no
1: que.
2: ¿No publicabas?
1: No, yo
3: vi que no publicaban, pero cada quien, güey.
1: A ver, gracias, Erasno, gracias.
3: Porque
1: entonces
3: tú puedes publicar o no. Lo que se está gancho es nomás publicar ya cuando se murió. Porque sí, es como que sí o no.
1: No, y esa es otra mentira también.
3: Bueno, o sea, no estoy diciendo, güey.
1: No, yo varias veces. Es más, una vez.
0: O sea,
1: vez,
0: ¿como Garbanzo nomás publicó una que murió?
1: No.
2: Vamos a su perfil.
1: Eso es.
2: Y veamos.
1: Eso es mentira. No.
2: ¿Podemos ir a tu perfil?
0: O sea, ahora esto se volvió ya de juzgar si jugó, si. O sea, murió. ¡Qué estúpido!
3: ¡Espérate!
0: ¡Ah! O sea, es una estupidez.
1: Solamente para decirle a la gente, Choco, que cuando estén en una situación que ven a su mascota mal, que empieza a tener complicaciones, sí llevarlo al veterinario y que se tiene que tomar la decisión de que se tenga que poner a dormir para que no sufra.
0: ¿Lo pusieron a dormir?
1: Sí, Choco, tristemente se tuvo que. Pues ya no podía levantarse el perrito, sus piernitas ya no le daban. A la edad de 10 años que tenía, empiezan a generar una complicación en las caderas que les ocasionan unos coágulos.
0: ¿Especialmente sus perros o los perros en general?
1: especialmente ese tipo de perro, que es el husky y el pastor alemán. A la edad de 10 años empiezan a perder la vista, pero la pierden rápido, Choco. Hace 2 semanas el Storm veía bien y en 2 semanas su vista se nubló totalmente, ya chocaba con la pared.
0: O sea, a ver, dice acá que más o menos en promedio 15 años de un humano son un año de el primer año del perro.
1: Ajá.
0: O sea, son cuando un perrito tiene un año ya es como 15 años de una persona. Y ahí le van, o sea, que este perro tenía aproximadamente como 80, 90 años, ¿no?
1: Sí, sí, ya muy
0: de un humano.
1: Sí. Muy muy viejito. Y pero me sorprende de verdad la forma en que se degenera tan rápido, se acaban tan rápido. Entonces, ahí es lo que te quería decir, que es importante. Cuando vayan al veterinario les dan opciones y hay formas de cómo lidiar con la pérdida de tu mascota, que cuando estás en ese momento. Si
3: lo enterraron, güey, o les van a dar las cenizas.
1: No, optamos por la cremación y te van a dar sus cenizas en una urna. Y con su patita marcada, como si fuera una persona. Y es para que lo guardes, ¿no? Guardes sus recuerdos.
3: Para que guardes el perro.
1: No necesariamente el perro, pero sus restos.
0: Muy bien, bueno, vamos a regresar. Saludos a todas las personas que han perdido una mascota. Aquí no pueden tomar nada en serio.
3: Garranzo, hice una canción para tu perro, güey.
1: Ah, güey, gracias.
3: Ya regresamos aquí. Una canción para el Storm. Esa fue. 1-888-874-2656. 1-800. 1-888-874-2656.
2: Güey, ni que fuera el radiotón.

0: el perro del garbanzo que le puso Tormenta, así se llamaba, el buen perro Husky, que me tocó jugar con él cuando yo iba ahí a la casa de garbanzo, de las dos veces me invitó.
1: No te quejaras tanto de que está lejos, que no sé qué te invitará más.
0: Lo vi al perro y como que le dije, hey, vente. Y dijo, ah, ¿puedo salir? Le digo, sí, puedes salir si quieres. Y el perro chocó. Bueno, hay una duda de que si salía o no mucho el perro garbanzo. Y me están diciendo acá, me están recibiendo llamadas que esos perros viven más años, solo que no les des ejercicio. A mí no me hagas caso, ¿eh? No te estoy queriendo decir nada.
1: Pueden decir lo que quieran.
0: Que la alimentación, todo eso, ¿no?
2: Comía mejor que yo.
3: Choco, esos perros cuando les dan los desperdicios, son otro rollo, no es como en México, que ellos están acostumbrados. Darle desperdicios no está bien, y luego de pizzas y hamburguesas no está bien.
0: Ay, Doggy, si no sabes nada, mejor calleteras, ¿no? ¿Qué hiciste?
4: Una canción para nuestro amigo Storm.
1: A ver.
4: Aunque, digo, no era mi amigo, pero... Era un perro que todos conocíamos, su color grisoso de lobo de bosque. Este es para ti, Storm.

0: los pone a dormir, güey. El otro día estábamos ahí con el perro del ranchero chido, y estábamos hablando de ese perro y también, güey, pero él le dio como cáncer, güey. Y de repente se fue, hasta que les tienes que dar la muerte, güey. Es lo que es.
1: Buena canción, Erasmo, hasta que haces algo bueno, güey.
0: Dime esto.
1: Muy buena, gracias.

0: dice el buen Storm, Choco.
1: Oye, Choco, los perros también se van así como a un lugar, como los que creemos así que vamos al cielo, al infierno y ese rollo.
2: Buena pregunta.
0: ¿A quién le podemos preguntar, güey? ¿Como a un padre o no?
1: Puede ser, ¿no? Yo recuerdo que mi abuelita decía que cuando tú tienes tus mascotas te ayudan a pasar un puente del purgatorio al cielo, una cosa así. Y también dices que la leyenda de Coco habla de que tu mascota se convierte en tu guía espiritual. Cuando tú falleces, ellos te guían por el camino correcto. Es lo que decían, pero tal vez si un padre pueda explicar mejor eso, ¿no?
0: Simón. Gracias. Oye, pues saludos a toda la banda que nos está viendo. Lo que pasó en lo que era la casa de los babosos ya quedó la semana pasada. La semana que viene vamos a ir con Cantando por Cantar, un segmento que hacemos cada año aquí en el Show Más Chido. Así que ya Cantando por Cantar, y muy pronto Choco el sonidito a la Choco para que gane en feria. Y también vamos a tener ahí el reto telefónico con la banda para que gane premios del Show de Grande en la Chocolata. Así que más cotorreo con ustedes. Y el teléfono 1-888-874-2656. Llamen si quieren contarle una nacada a la Choco. Llamen si quieren contarnos para mañana lo que viene siendo historias de infieles. 1-888-874-2656. ¿Quieren pedirme una parodia? Llámenme ahorita al 1-888-874-2656. Ya regresamos en el Show Más Chido, Erasmo y la Chocolata.
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Erasmo y la Chocolata recuerda a el perro del garbanzo, Storm, que falleció.

0: que es el perrito del garbanzo, bueno, perrote, un husky que ya pues pasó a mejor vida, y tenemos aquí a David. David, ¿cómo estás? ¿Quieres hablar con Garbanzo? Te escucha el Garbanzo.
1: Buenas tardes, y pues dígale que mi más sentido.
0: ¿Te está escuchando el Garbanzo?
1: Yo sé lo que se siente perder un perro que te acompaña todo casi por largo tiempo. 10 años es mucho, y yo nomás te quería decir que yo tuve un perro o perra, era hembra, duró 24 años.
2: Ay, no,
1: cuando la pusimos a dormir, era tipo mezclada entre pitbull, por decir corriente, cruzado con callejero, pues la encontramos en la calle. Y duró con nosotros 24 años. Al final ya no sus piernas ya no la podían sostener. No era un perro chiquito, era perro normal, entre pitbull y cruzado con alguien. Era blanca con manchas negras. Y duró 24 años. Y cuando ya lo miramos, que ya eran sus últimas, ya no se podía levantar para ir al baño, y le ayudábamos. La pusimos a dormir, pero nosotros no la llevamos a dormir, porque es gacho llevarlos a dormir y los meten allá y ellos nomás te miran con sus ojitos, no entienden que lo estás abandonando. No, nosotros pagamos para que vinieran a dormirla a la casa. Y cuando vino el veterinario a dormirla, ella no, como que tiene, presienten. ¿Por qué nos duró tanto esa perra? Dijo el veterinario que porque le habíamos dado buena calidad de vida. Aquí la cosa que significó mucho para nosotros, porque en una ocasión le salvó la vida a mi esposa. Yo estaba en México y ella estaba enfrente de la casa, en un pedacito al salir de la puerta de la casa. Ahí era su sitio. Y entonces salió una vecina en día domingo temprano y miró que estaba muy ansiosa la perra, se paraba en la ventana, daba de vueltas, ladraba y daba de vueltas. Y le dijo a su hijo que fuera a tocar, que estaba chiquillo, y ya vino a ver. Y mi esposa estaba desmayada en la cocina, sentada desmayada, y entonces ya llamaron a la ambulancia, vinieron por ella de emergencia, le bajó la presión a mi señora. Pero gracias a la perra, que la desesperación que notó que algo estaba raro con mi esposa. Y ese desde ahí mi esposa, no, hombre, era su adoración. ¿Por qué? Porque ella, en otra ocasión que la salvó también de un negro que quería entrar a la casa y no se había dado cuenta que ahí que estaba la perra dentro de su casa, en su casita, y eso es, a veces los perros tienen insecto, no sé, un instinto de conservación, de ayudar a alguien. Y en otra ocasión un amigo me quiso dar la mano para saludarme, y ella luego le brincó a la mano y dijo, no la regañes, dice, ella te está protegiendo. ¿Te imaginas?
2: Oye, yo si la hubiera regañado, ¿de qué la protegía?
0: Bueno, está hablando de una. Los perros tienen también tacto y sienten cuando las personas están mala vibra, ¿no?
3: Pero el vato la defendió, dijo, no le hagas nada, entonces si traigo mala vibra o qué.
2: Pues a lo mejor sentí algo.
1: No, me quiso saludar de mano y la perra estaba a un lado conmigo. Y cuando miró que él le estiró la mano, la perra le
2: ¿Quién estaba a tu lado?
0: La perra.
2: Doggy.
1: La perra, ¿no crees que mi esposa?
2: Bueno, él lo dijo.
1: Mira, Doggy, yo no le tengo miedo a ningún animal, ni a las víboras. Llevo más de 35 años viviendo con una y no ha pasado nada.
3: ¡Hijos de la fregada! Eso ya se fueron recio, Choco.
2: Eso ya calienta.
0: No, era mucho para que en este programa se fuera algo bonito, ¿no? Era ya demasiado. Pero bueno, así los tienen acostumbrados a este público. ¿Qué esperas? Oye, David, ¿y de dónde nos llamas?
1: De Stockton,
0: digo, para vivir en Stockton y querer mucho a una mascota es duro, ¿no? Digo,
1: no,
0: por lo regular la gente como ustedes pues les dan desperdicios, los perros ya tienen así como sarpullido bueno.
1: Sí, los que viven en Beverly Hills tienen mascotas que más bien, en vez de que las mascotas cuiden a los dueños cuidan a las mascotas.
0: Claro.
1: Porque no pueden salir a ningún lado porque la mascota, no, se va a quedar solita.
0: No, y no sé qué lugar, qué gente conozcas de Beverly Hills, no sé qué gente conozcas de Beverly Hills. Nosotros tenemos un hotel o gente que los cuidan ahí, o sea, no. Pero yo ya te entiendo, me imagino que te dijeron que vivían en Beverly Hills y vivían por acá en Huntington Park y te fueron a visitar.
1: Viven para los perros, no los perros viven para cuidar a uno.
3: El perro tiene una función, Choco, y el perro es para cuidarte, no para que tú andes cuidando al perro como un niño.
1: Exactamente.
3: Los perros se quieren, se aman, se cuidan, se alimentan bien, pero ellos son para algo. y no para otra cosa.
2: Pero hay gente que no acepta eso que acabas de decir, ¿no? Aunque sea la realidad. O sea, hay gente
3: me
2: que...
3: me vale, güey, para eso son.
2: Sí, también como el Garbanzo, Choco, el perro no lo ponía a hacer nada. Y ese perro era para que se lo llevara a Big Bear a jalar un remo, pero no.
4: ¿Cómo lo
2: iba a llevar a Big Bear? Perrito, mi perrito, pues no tenía músculos. Si lo hubieras cortado todo el pelo que tiene, lo hubieras visto que era como los chihuahuas que corriste un día, porque nada más estaba lleno de pelo, pero estaba flaco, que no comía.
0: Bueno, ya regresamos con otra llamada. Garbanzo, está muy triste. Cuídate mucho, gracias. David, gracias por llamarnos. Que tengas una excelente semana, ¿ok?
1: Órale, hasta luego.
0: ¿A qué te dedicas, David?
1: Mecánico industrial.
0: Bueno,
1: no arreglo carros, mecánico industrial.
0: Así está bien, ya regresamos.

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0: es.
1: Así es.
0: Muy bien, bueno, estamos con César. ¿Cómo estás, César? Buenas tardes.
2: Bien, bien, gracias, buenas tardes.
0: Buenas tardes, pues al Garbanzo tenía su perro de 10 años, se le murió. Adelante, te escucha el Garbanzo.
1: ¿Qué onda, César?
2: No, voy yo al pollo, al pollo, al diablito, que ahí tengo uno, a mí me lo acaban de regalar antier. Tiene un mes, 2 semanas, creo, es un husky, es un color blanco con grisecito, ojos blancos. Y tengo un perro pitbull y pues cada rato ahí nomás le quiere pegar. Ya le pegó una vez, nomás que se lo quité, no le hizo nada, entonces yo para qué. Pero y el problema es que yo estoy en Ciudad Juárez, Chihuahua.
1: Fíjate, qué bueno saber de esa bronca que traes ahorita que murió el perro del Garbanzo, ¿eh? Garbanzo, pues yo sé que a ti no te importa eso, ¿no?
3: No, y luego amarrar navajas. No, pues ojalá y lo pongas en un lugar seguro para evitar esos peleados.
2: No.

0: Yo porque dije, no, realmente, pues si está bien agüitado, se lo regalo,
1: ah,
0: se lo regalo.
1: Ah, ya nada más para regalarlo.
0: La gente de Monterrey, sí, la gente de Monterrey, así somos de sin broncas. Pero
2: tú no entiendes, Garbanzo, te estoy diciendo, tengo un perro con el cual estoy teniendo conflictos, pero lo mejor sería mandártelo a ti.
3: Ah, no, pues agradezco, muchas gracias, le agradezco. Pero no, ahorita, no.
1: ¿No sientes que lo vas a traicionar?
3: No, ¿sabes qué? Sí se siente como que...
1: ¿Nunca has visto la película de The Dog Purpose, güey? El perro se muere y reencarna en otro que llega a tu vida, es ese.
3: Puede ser,
2: ese es tu perro, pero... Brody. Nada más que te le tocó andar de mojarra, Brody. Hay que cruzarlo.
3: ¿A dónde está el perro?
0: Se va a jugar en Chihuahua.
3: Oye, ¿y si necesitas papeles para...?
0: Yo los papeles, pues. Yo, tiene todo, papeles, todo, tiene vacunas, está desparasitado, todo. Ah. Pero yo lo quiero regalar, honestamente, porque la verdad, yo no lo puedo cuidar.
1: ¿Cuántos años tiene el perro?
0: No, tiene un mes.
1: ¿Un mes? Ah, mira, ¿cómo va lo de la edad de los perros?
4: Choco, un año, 15 años de humano, pero no quiere decir que a los 2 años tenga 30. El perro es un año, 15 años de humano, y cuando tienen 2 años, los perros tienen 24. Cuando el perrito tiene 3, ya tienen 28. Cuando tienen 4 años, tienen 32 de humano, como un humano, ¿verdad? El husky de Garbanzo tenía 10 años, tenía como 78 años de humano, más o menos, entre 56 a 78.
3: Sí.
1: Bueno, pues es muy mal. ¿Qué, Garbanzo?
3: No, se lo agradezco, pero ahorita todavía creo que no es el momento para... Me imagino que hay otra casa para este perrito.
1: ¿Dónde está esa otra casa que te estás imaginando? Porque la gente dice, me imagino, pero ¿cómo es la casa que te imaginas?
3: Me imagino que ahí en El Paso ha de haber alguien.
1: ¿Te imaginas la casa? ¿Quién vive ahí?
3: Ahí vive Pedro y con su novio.
1: ¿Te imaginas alguien que es un hombre viviendo con otro hombre?
2: Ajá, qué raro que tú pienses en eso.
1: No, pues, y en eso que te imaginas tú, ¿dónde te imaginas al perro?
3: Yo me lo imagino ahí sentado en el sillón de un color café.
1: Y ¿el perro o el sillón?
2: El sillón era blanco, pero ya después que se quede el perro mucho se va a poner café.
1: Ah, ok.
3: Bueno, sí.
1: ¿Qué más imaginas?
3: Yo me imagino que la pareja de Juan le trae comida a su esposo y al perro, así a los dos en una mesita, y después al perro abajo. Ahora
1: pues está chido, primera vez hacemos estas preguntas, que nadie hace en las entrevistas. Dice, pues yo me imagino esto, pero nadie le dice, ¿qué más imaginas? Entonces, Garbanzo, ¿te imaginaste una casa de una pareja LGBT? Un sofá blanco que se convirtió en café.
3: Ok.
1: ¿Qué más se imagina?
3: Pero eso ya fue lo que ustedes se imaginaron. Yo dije que era café.
1: El sofá.
3: Pero ustedes ya su imaginación lo pintaron de blanco. Y ya después, después de que comen, yo me imagino que... ya tengo aquí listo su...
2: ¿Tú crees que ese perro sí lo saquen a caminar?
3: Yo creo que sí. Y le ponen un paliacate de color azul al perrito.
2: Cada que lo bañan.
3: No, así en el cuello, así. Para que se vea chido.
1: Para que se vea padre.
3: Así ya lo
1: saquen. Como si fuera un perro cowboy.
3: Ándale, algo así. Okay. Entonces es lo que yo me imagino.
1: Muy bien.
3: Pero gracias al buen César.
1: Bueno, César, Garbanzo acaba de decirte que no, gracias con tu perro.
0: Bueno, no, pues ni hablar, así que buscando casa. Ahí está,
1: regalado. Qué mala onda eso, gracias. Cuídate mucho, César. Sabían que en El Paso, Texas, y en Juárez es donde más personas nos escuchan en línea también. Bueno, pues ya lo saben, gracias por escucharnos, seguirnos en redes. A la gente de Juárez, del Paso, Las Cruces, Nuevo México, gracias por estar escuchando Eran de la Chocolata. Garbanzo, una vez más, sorry por lo de tu perrito.

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1: Andy López Beltrán ya no entra a Disneyland. Estados Unidos se lo prohibió sin diplomacia y sin pedir permiso a nadie en Palacio Nacional. Una visa no es un derecho, es un privilegio que Washington otorga y retira cuando le da la gana. Y cuando ese privilegio se le cancela al hombre que hasta hace meses manejaba la organización de Morena, ya no estamos hablando de turismo, estamos hablando de poder. Perder la visa es una advertencia, genera incertidumbre. Y en política la incertidumbre es devastadora, porque el poder necesita proyectar control, necesita transmitir seguridad. Una cancelación de visa puede ser apenas el primer movimiento visible de un proceso que todavía no conocemos. Desde que Donald Trump regresó, le ha quitado la visa al menos a 50 políticos y funcionarios mexicanos, la mayoría de Morena. La lista crece en silencio. Washington no da explicaciones públicas. No lo necesita. Cuando un político pierde su visa, pierde la sensación de libertad. La política se alimenta de certeza. Cuando esa certeza se quiebra, aparece el miedo. Y el miedo en la política mexicana es un veneno lento, pero muy efectivo. La cancelación no tiene que venir acompañada de pruebas públicas ni de acusaciones formales para hacer su daño. Andy tarde se ha dado cuenta que cuando se trata de poder, de reputación y de futuro, Estados Unidos manda.
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5: Desde el Centro Informativo de Bustos Media, estas son las noticias. Le saluda a Carlos Martín Valdés. Los contratistas que demuelen el Centennial Mills emplearán en los próximos días excavadoras de gran alcance para ir desmontando las paredes del edificio sin dejar de revisar la estabilidad de la estructura y el cumplimiento de las medidas para evitar la dispersión de materiales peligrosos en la atmósfera. El anuncio fue realizado luego que una explosión controlada derribó la torre de agua del inmueble la tarde de ayer. Se prevé que las labores se extiendan por semanas con cierres de calles y restricciones de acceso a la zona. La oficina del sheriff del condado de Grant reveló que un residente de Seattle de 28 años suministró el narcótico que mató a un asistente del festival de música electrónica Death Canyons en el anfiteatro The Gorge la noche del domingo. El reporte indicó que luego que la víctima colapsó, se montó una operación encubierta y los detectives compraron drogas al sospechoso, quien fue detenido con cocaína, ketamina y MDMA. La muerte se investiga como homicidio por sustancias controladas. El forense tiene previsto realizar la autopsia próximamente. El director de la Downtown Art Association of Yakima, Kurt Wilson, reconoció los problemas de edificios vacíos y personas sin hogar en el centro de la ciudad, pero aseguró que se avanza en la dirección correcta. Wilson anunció que este año van a abrir 3 nuevos restaurantes y se han lanzado incentivos como el programa de mejoras de fachadas para atraer más emprendimientos. Los propietarios de negocios del área destacan el apoyo comunitario, aunque señalan retos como la falta de tráfico y los incidentes relacionados con la indigencia que espantan a los clientes. Para mañana está programada en una corte de Portland la audiencia de sentencia del ex podólogo Brian Bowen, declarado culpable de abusar sexualmente de 12 pacientes en su clínica Eastside Foot and Ankle. La investigación comenzó en septiembre del 2022, cuando una paciente denunció a Bowen, de 52 años, por tocamientos indebidos durante un examen, y con el tiempo, otras 11 mujeres se sumaron con testimonios de abusos en la clínica y en un hospital quirúrgico. La sentencia del caso estaba prevista el pasado viernes, pero se canceló debido a problemas de salud del acusado. En Seattle, cerca de una docena de residentes se movilizaron frente al ayuntamiento para solicitar el retiro de las cámaras de videovigilancia y lectores automáticos de matrículas, argumentando que representan un riesgo para las libertades civiles y la privacidad. La manifestación tuvo lugar poco después que una encuesta realizada por la Cámara Metropolitana de Comercio y Challenge Seattle arrojó que el 75% de los votantes respalda la instalación y expansión de estas cámaras en espacios públicos. El apoyo es especialmente alto en lugares de grandes concentraciones de personas como Seattle Center con un 74% y en zonas con mercado de drogas al aire libre con un 71%. Voz informativa, Carlos Martín Valdés.
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0: Muy buenos días de Saludas en Campo el Bronco, listos para activar el poder de la machaca. ¿Dónde quieren que la sintonice? En casita, en el trabajo, mientras maneja. Hoy que es martes 18 de agosto de este 2026. Muy buenos días. Ánimo, mi gente, ánimo y tres veces ánimo. ¿Dónde quieren que le esté sintonizando? Vamos a cabalgar la frecuencia con pura

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Julio sin juez, Jorge Calderón y el compita Jorge Medina. Para tomar cancelito mañana con 25 aquí en la grande con tu compa el Bronco por el Oregon. Vancouver, Washington. Buenos días. En las mañanas.

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1: ¡Es martes! Y le decimos good morning, muy buenos días. ¿Dónde anda? ¿Qué anda haciendo? En esta mañanita aquí en La Grande le saluda su compa el Bronco y bienvenidos a la sección espiritual, y de la misma manera le damos la bienvenida al mentalista Marcos, listo para poderle aconsejar en esto de las vibras y las energías y otras cositas. Así que bienvenido a los micrófonos de La Grande, buenos días, mentalista.
2: Muy buenos días por la mañana, good morning, Bronco, Oregon, Washington, norte de California, donde nos escuchen a través de La Rola, 971-202-1496. Bueno, me siento muy feliz y contento, Bronco, porque realmente la gente sabe que a través de este programa vamos a llegar a corazones de personas necesitadas de una voz de aliento, pero por sobre todas las cosas, de una guía espiritual que realmente les ayude a romper esos trabajos de brujería, hechicería o magia negra que hoy por hoy están dañando hogares, matrimonios, noviazgos, relaciones de pareja. Por eso, este es el número a tener en cuenta, 971-202-1496, 971-202-1496. No, no les estoy haciendo promesas, estoy extendiendo una mano amiga para que tú inicies un proceso de cambio y de mejoría. 971-202-1496.
1: Ese es el número que usted debe marcar para consultar al mentalista. Ya tenemos un montón de llamadas preparadas. Vamos con la primera rápidamente, mentalista.
2: Entonces, Bronco, vamos con la primera persona en línea hoy, martes. Decimos muy, pero muy buenos días. ¿Con quién tengo el gusto?
3: Con Daniela Flores.
2: Daniela, mil y mil gracias por participar de este segmento del mentalista. ¿Cuál es su fecha de nacimiento?
3: 22 de junio del 90.
2: Daniela, ¿y cuál es el motivo de esta consulta, mi querida amiga?
3: Esto me da mucha pena, pero pues mire, necesito ayuda. Tengo un amigo muy cercano, llevamos más de 5 años de amistad y pues yo me enamoré de él. La verdad no sé cuándo pasó, pero pues estoy perdidamente enamorada de él. La cosa es que pues él no me ve igual. Yo quisiera saber si usted me puede ayudar para que pues él se fije en mí del mismo modo que yo en él.
2: Daniela, pues vamos a mirar a ver qué nos dicen los caracoles vírgenes y qué podemos hacer por usted. Veo acá que efectivamente son amigos especiales, más bien son amigos íntimos, porque inclusive ustedes han mantenido relaciones íntimas, mi querida amiga, pero siempre bajo la premisa que son exactamente eso, amigos. Mi querida amiga, amigos con derechos, por decirle algo. Pero él confía demasiado en usted. Él inclusive, mi querida amiga, él le comenta cómo va su vida, sus frustraciones. También él prácticamente la hace a usted partícipe de sus alegrías. Es una persona que prácticamente con usted tiene un comportamiento muy, pero muy, muy, muy cercano. ¿Es correcto?
3: Sí, así como usted dice, él me quiere mucho como amiga. Él me busca para todo, me cuenta sus cosas, me pide consejos y pues yo he intentado todo. Me arreglo cuando sé que lo voy a ver, le doy detallitos, estoy siempre para él y nada, me sigue viendo como su amiga.
2: Daniela, acá veo un enamoramiento muy profundo de parte suya hacia él, que inclusive usted sigue pues aceptando que simplemente sean amigos porque usted prefiere tenerlo de esa manera y no, pues, perderlo definitivamente. Pero debe ser muy complejo, muy difícil, de que esa persona de la cual tú estés enamorada venga a hablarte de sus sentimientos por otra mujer, ¿no?
3: Como usted dice, es muy desesperante que me cuente cosas de otras mujeres que le gustan y pues yo tengo que estar escuchando eso.
2: Mi querida amiga, como sé más o menos qué es lo que usted está buscando, te voy a dejar en línea privada con el mentalista Milo, que es especialista en ese tipo de ritualizaciones, y también con la mentalista Janina. ¿Te parece bien?
3: Ok, maestro, yo aquí me quedo en línea. Voy a hablar con ellos. Muchísimas gracias.
2: Esa es la voz que me gusta escuchar, Daniela. Dios me la bendiga. Este es el momento para que tú nos pongas a prueba. 971-202-1496.
1: Vamos a la pausa y cuando regresemos, otra llamada en la sección espiritual aquí en La Grande.

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1: Ya estamos de regreso en nuestra sección espiritual edición de martes para que todo el mundo participe y consulte al mentalista Marcos. Mejore su suerte o vea por lo menos algo para ver la solución. ¿A qué número, mentalista?
2: 971-202-1496. 971-202-1496. 971-202-1496. Hoy es martes y es un día propicio para que tú, que estás llorando en silencio porque tu esposo te engañó, tu novio te fue infiel, tu novia se burló de ti, nosotros podemos ayudarte para que esa persona venga, se arrodille delante tuyo, te pida perdón y nunca más te vuelva a ofender. Y es más, si tú quieres continuar con esa relación, te garantizaremos que siempre va a ser una relación bien bonita. 971-202-1496. 971-202-1496. No, amiga y amigo de la sintonía, no les estoy prometiendo un milagro, les estoy ofreciendo una opción de vida, porque vamos a trabajar juntos y juntos vamos a abrir esos caminos del éxito en el amor. 971-202-1496. 971-202-1496.
1: ¡Eso, mero! La gente está marcando ese número para participar en nuestra sección espiritual edición de martes. ¿Qué le parece si vamos atendiendo a la gente para que no se nos amontonen?
2: Entonces, Bronco, vamos con la siguiente persona en línea. Muy buenos días, ¿con quién tengo el gusto?
3: Con Gilberto Alvarado.
2: Gilberto, sea bienvenido a este segmento del Mentalista. ¿Cuál es su fecha de nacimiento?
3: 3 de septiembre de 1987.
2: Gilberto, ¿y cuál es ese motivo por el cual nos está llamando el día de hoy?
3: Pues mire, yo le llamo porque en mi trabajo hay un grupo de compañeros que me están haciendo la vida imposible. Ya llevo meses aguantando, me esconden las herramientas, inventan chismes y me hacen quedar mal con el jefe, me ponen en apodos. La verdad, yo soy un hombre tranquilo, nunca les hice nada, pero pues ya de verdad me cansé de estar aguantando.
2: Gilberto, vamos a mirar a ver qué nos dicen los caracoles vírgenes. Mi querido amigo, según estoy viendo acá a través de los mismos, a usted tres personas le están haciendo un bullying, pero es de una forma impresionante, mi querido hermano.
3: Tal cual lo dice, esos tres siempre se juntan contra mí. Cuando le dije al jefe me dijo que no era cierto, que él no veía nada. Y pues esos hombres saben cómo portarse bien cuando hay supervisión. Y en cuanto el jefe se va, vuelven a empezar. La verdad, yo ya no quiero trabajar donde me están fastidiando tanto.
2: Gilberto, acá veo que efectivamente en el lugar donde usted trabaja, solamente tiene usted de compañeros a esos tres, a esas tres personas. Y obviamente, como usted ya se quejó con su supervisor, y pues no hay nadie más que lo avale a usted, pues obviamente, mi querido amigo, la incredulidad surge es hacia usted. Y obviamente hacer algo diferente, sabiendo su condición de irregular acá en el país, pues eso también motiva a que usted, mi querido hermano, no ponga una queja a otro nivel, ¿es correcto?
3: Sí, yo la verdad no quiero problemas, no quiero pleitos, solo quiero que se vayan, que se consigan otro trabajo, que me dejen en paz. Y pues necesito saber si hay algo que se pueda hacer para que esos hombres se alejen de mí.
2: Claro que le podemos ayudar, mi querido amigo, en ese caso. Por lo menos sí, separar ese grupito para que de esa forma, de esa manera, usted pueda seguir trabajando tranquilamente, mi querido hermano. Bueno, le voy a pasar con el especialista que es el mentalista Luciano. Él va a trabajar con Santiago, pero lo voy a dejar en línea privada para que usted directamente hable con ellos. Ellos ya escucharon acá su caso, ellos ya saben muy bien lo que está aconteciendo y cuál va a ser la forma de proceder. Lo voy a dejar en línea privada, ¿le parece bien?
3: Me quedo en línea, muchas gracias.
2: Gracias a usted, Gilberto, Dios me lo bendiga. ¿Y tú qué estás esperando? Este es el momento en el cual debes comunicarte. 971-202-1496, 971-202-1496.
1: Continuamos aquí en La Grande.
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0: le da la gana. Y cuando ese privilegio se le cancela al hombre que hasta hace meses manejaba la organización de Morena, ya no estamos hablando de turismo, estamos hablando de poder. Perder la visa es una advertencia, genera incertidumbre, y en política la incertidumbre es devastadora, porque el poder necesita proyectar control, necesita transmitir seguridad. Una cancelación de visa puede ser apenas el primer movimiento visible de un proceso que todavía no conocemos. Desde que Donald Trump regresó, le ha quitado la visa al menos a 50 políticos y funcionarios mexicanos, la mayoría de Morena. La lista crece en silencio. Washington no da explicaciones públicas. No lo necesita. Cuando un político pierde su visa, pierde la sensación de libertad. La política se alimenta de certeza. Cuando esa certeza se quiebra, aparece el miedo. Y el miedo en la política mexicana es un veneno lento, pero muy efectivo. La cancelación no tiene que venir acompañada de pruebas públicas ni de acusaciones formales para hacer su daño. Andy tarde se ha dado cuenta que cuando se trata de poder, de reputación y de futuro, Estados Unidos manda.
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4: Desde el Centro Informativo de Bustos Media, estas son las noticias. Les saluda Carlos Martín Valdés. Los productores de ganado en Washington expresan gran preocupación tras el anuncio de Tyson Foods de cerrar dos plantas y poner en venta su instalación de carne de res en Pasco. La empresa justificó las decisiones por la baja disponibilidad de reses, la peor en 75 años debido a sequías crónicas y restricciones comerciales derivadas de disputas arancelarias. La Washington Cattle Feeders Association advirtió que un cierre en Pasco tendrá consecuencias devastadoras en toda la cadena de producción y dejaría sin empleo a cerca de 1.400 trabajadores. La comunidad de Beaverton no ha ocultado su frustración tras conocer que por tercera ocasión ha sido pospuesto el juicio a Bryce Schubert, acusado de secuestrar y asesinar a la enfermera Melissa Jubain en septiembre del 2024. Una vez más, la demora fue achacada a una solicitud de la defensa que necesita un año más para revisar el expediente, la cual se queja de atrasos en el procesamiento de una parte de las evidencias por parte del laboratorio criminalístico. Jubain, de 32 años, recién casada y empleada en Providence, San Vicente, fue encontrada muerta en un lugar apartado dos días después de ser reportada como desaparecida. Los residentes de Snoqualmie, Washington, han dicho no a un proyecto para construir un masivo centro de almacenamiento de baterías de litio cerca de Fisher Creek Park. La instalación prevista en un terreno de 45 acres buscaba acumular energía para devolverla posteriormente a la red en momentos puntuales, pero la inversión enfrentó obstáculos regulatorios por ubicarse en un área de humedades bajo jurisdicción de la ciudad. El alcalde James Mayhew confirmó que todo precisa de permisos municipales, actualmente congelados por una moratoria sobre proyectos de este tipo. Una corte del condado de Pierce presentó múltiples cargos a Brandon Torres Mesa, acusado de asesinar al estudiante Brylon Díaz en Parkland luego de robarle a punta de pistola un collar de $10 en el mes de mayo. Torres Mesa acababa de desembarcar en el municipio tras ser extraditado desde México. En la audiencia, un juez fijó su fianza en $10 millones. Tras tener en cuenta que este individuo tiene adicionalmente procesos abiertos por posesión ilegal de armas y agresión. Una implicada, Lisa Botbar, también permanece detenida. Los incendios forestales han consumido más de 2,48 millones de acres en Oregon. El Big Grass Fire, el mayor de la historia moderna del estado, ha barrido 578 mil acres y está contenido en un 71%, mientras que el Rowee Creek Complex alcanza 370 mil 700 acres con un 99% de control. Cerca de Portland, el Grasshopper Fire sigue activo con 90 mil acres, con apenas 47% de contención, manteniendo órdenes de evacuación en Wasco y River. La mayoría de los incendios se originaron por rayos durante tormentas secas. Voz informativa, Carlos Martín Valdés.
0: Somos alegres.

Saludo a su compa el Bronco. Ánimo y tres veces ánimo para cargar pilas y sacudir tristeza. En esta mañana de martes 18 de agosto de este 2026 son las mañanas tracaleras. Para cargar pilas y sacudir.

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0: el National Day que estamos celebrando el día de hoy. Más adelantito le tenemos el clima, regalos y boletos y mucho más, así que
1: voy a ver.

0: Mayo para nuestra gente, chico. En Yuba City, en Colusa, territorio de la grande. Así es, son las mañanas tracaleras con tu compa el Bronco.
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0: Arrancando en esa mañana de martes, temperatura de los 68 grados Fahrenheit, hoy triples dígitos. Para el norte de California, mucho calorcito. Cuando las nubes se despejen, llegaremos hasta los 100 grados Fahrenheit. Cuide de los niños, de las mascotas, de los abuelitos y de la madre naturaleza. Si puede, deje una ollita con agua allá afuera para que los pajaritos, las ardillas o lo que haya ahí a su alrededor tenga la oportunidad de tomar agüita. De preferencia, déjenle la sombra, ¿no? Para que sea el agua se mantenga fresquita. Así las cosas. A las gallinas, cuiden a las gallinas, por favor. En Yuba City, Colusa, chico, territorio de la grande, con tu compa el Bronco. Buenos días.

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0: 7 de la mañana con 44. Buenos días, aquí en La Grande con tu compa El Bronco. Hoy que es martes 18 de agosto de 2025. Lo que la gente se está preguntando.
1: Nadie.
0: Es que tenemos en el National Day. ¿Qué andamos celebrando, recordando o empujando para crear una mejor sociedad el día de hoy? Es el día de hoy, vamos como siempre a festejar, familia, ponerlo bonito. Es el Día Nacional de las Fajitas. Y no de las que utilizamos para no vernos así pasaditos de pesos. Digo utilizamos porque ya está muy de moda la faja colombiana para hombre. ¡Ay, compadre! Le amarra aquí, le hace crecer aquello, le levanta las tepalguanas. No, la faja colombiana para hombre. No, de eso no. Es el Día Nacional de las Fajitas, de este platillo, que es totalmente americano. Es Tex-Mex este platillo. En un sartén muy caliente ponen vegetales y arriba le ponen carne o pollo, o ambas dos al mismo tiempo, y tortillas, guacamole, queso. Ahora, no está mal el platillo, no para nada, pero la tradicional fajitas es la rachera aventada al asador y es la grande y directo a hacer taconada de ponerle verdura, de que fuera ensalada, compadre. También es el Día Nacional de el pie de nieve. Así es, un pie, es un pastel, como pastel, ¿no? Pero es un pie. Tiene la crostita esta de galleta y en lugar de algún sabor, pues lleva nieve, ¿no? Es el Día Nacional en la tomadera del pino grío. Ah, no, no es pino noir. No sé de vino. Es como el vino tinto, pero no es vino tinto, es de otro vino, ¿no? Es el Día Nacional, y eso pues ya pasó de moda, el Día Nacional de ordenar algo por el catálogo, por catálogo. Antes te mandaban un catálogo a la casa y podías ordenar, así, era como el Amazon, pero de un libro, en un libro. Que acuerdo que en mis tiempos, hijo, me mandaban el catálogo y le decía a tu abuela, a ver, préstame el catálogo, voy a ver la herramienta. ¿Cuál herramienta? Ahí en la de la ropa interior, señor, no sean mentirosos. Y todo este mes es el mes nacional de los perritos, de los maravillosos perritos, como los quiero, los condenados, los dos que yo tengo, los míos y todos en general. 7 de la mañana con 47, es lo que tenemos en un día como hoy, aquí en

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4: Desde el Centro Informativo de Bustos Media, estas son las noticias. Les saluda a Carlos Martín Valdés. Los contratistas que demuelen el Centennial Mills emplearán en los próximos días excavadoras de gran alcance para ir desmontando las paredes del edificio sin dejar de revisar la estabilidad de la estructura y el cumplimiento de las medidas para evitar la dispersión de materiales peligrosos en la atmósfera. El anuncio fue realizado luego que una explosión controlada derribó la torre de agua del inmueble la tarde de ayer. Se prevé que las labores se extiendan por semanas con cierres de calles y restricciones de acceso a la zona. La oficina del sheriff del condado de Grant reveló que un residente de Seattle de 28 años suministró el narcótico que mató a un asistente del festival de música electrónica Death Canyons en el anfiteatro The Gorge la noche del domingo. El reporte indicó que luego que la víctima colapsó, se montó una operación encubierta y los detectives compraron drogas al sospechoso, quien fue detenido con cocaína, ketamina y MDMA. La muerte se investiga como homicidio por sustancias controladas. El forense tiene previsto realizar la autopsia próximamente. El director de la Downtown Art Association of Yakima, Kurt Wilson, reconoció los problemas de edificios vacíos y personas sin hogar en el centro de la ciudad, pero aseguró que se avanza en la dirección correcta. Wilson anunció que este año van a abrir 3 nuevos restaurantes y se han lanzado incentivos como el programa de mejoras de fachadas para atraer más emprendimientos. Los propietarios de negocios del área destacan el apoyo comunitario, aunque señalan retos como la falta de tráfico y los incidentes relacionados con la indigencia que espantan a los clientes. Para mañana está programada en una corte de Portland la audiencia de sentencia del ex podólogo Brian Bowen, declarado culpable de abusar sexualmente de 12 pacientes en su clínica Eastside Foot and Ankle. La investigación comenzó en septiembre del 2022, cuando una paciente denunció a Bowen, de 52 años, por tocamientos indebidos durante un examen, y con el tiempo, otras 11 mujeres se sumaron con testimonios de abusos en la clínica y en un hospital quirúrgico. La sentencia del caso estaba prevista el pasado viernes, pero se canceló debido a problemas de salud del acusado. En Seattle, cerca de una docena de residentes se movilizaron frente al ayuntamiento para solicitar el retiro de las cámaras de videovigilancia y lectores automáticos de matrículas, argumentando que representan un riesgo para las libertades civiles y la privacidad. La manifestación tuvo lugar poco después que una encuesta realizada por la Cámara Metropolitana de Comercio y Challenge Seattle arrojó que el 75% de los votantes respalda la instalación y expansión de estas cámaras en espacios públicos. El apoyo es especialmente alto en lugares de grandes concentraciones de personas como Seattle Center con un 74% y en zonas con mercado de drogas al aire libre con un 71%.
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México. Buenos días en casita del trabajo mientras maneja. Esas son las mañanas tracaleras con tu compa el Bronco. Arre con la que barre. Pasale. Las mañanas tranquilas para que cargue pila, sacude tristeza. En este martes 18 de agosto de este 2026. Y en esa hora más adelantito, las estrellas y los estrellados. Andamos en el mundo del espectáculo. Ahorita le platico el chismecito. Falleció ese artista tan jovencita ahí, güey. No, qué triste. Pero ahorita le voy a platicar de eso y otras cositas que se pueden.

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buenos días. 62 grados Fahrenheit, más que nada nublado a esta hora de la mañana. Sin embargo, a partir de las 10 empieza a salir el solecito. Para las 12 del mediodía estará totalmente despejado. Y el día de hoy tendremos máximas en los 80 grados Fahrenheit.

Se pusieron romántico los mentados de Culiacán. Bueno, porque noche de la mañana con 37. Buenos días, aquí en la grande con tu compa el Bronco. Le damos repasón a las estrellas y los estrellados. La partida de alguien siempre debe ser motivo de tristeza, ¿verdad? Bueno, en fin, entraríamos en detalles. Pero a lo que voy es de que muy, muy desafortunado, sobre todo muy joven, 36 años. Hayden Panettiere, actriz reconocida por su participación en la franquicia Triunfos Robados o Heroes, Nashville también salió, la película, falleció el domingo a los 36 años de edad.

programa de chismes de Hollywood reveló que Peniger se encontraba con su pareja Brian Higginson al momento de su fallecimiento. La noticia fue confirmada por el padre de la actriz Skip Peniger a través de un comunicado. Con profunda tristeza compartimos el trágico fallecimiento de nuestra querida Hayden. Me pidió respeto y privacidad, muy merecido. Comenzó su carrera, tenía 11 meses de edad y ya estaba en la televisión haciendo comerciales. ¿Puede usted creerlo? Salió en, para que más o menos lo ubiquen, fue la niñera que se llamaba Jessica de Malcolm in the Middle. Salió ahí. De hecho, Malcolm in the Middle, la actriz de Frankie Muñoz, publicó algunas fotos de ellos en su adolescencia con un bonito mensaje, ¿no? Participó en más de 30 películas, entre las que destacan Remember the Titan. Ah, sí, como no, recuerdo, con este Denzel Washington. Ice Princess, Triunfos Robados, la saga de Scream. En la de Scream salió, pero en la película, no en la parodia, ¿eh? La Ley y el Orden, y obviamente la de Heroes, por ahí está muy identificada en eso. Tuvo una relación sentimental con el exboxeador profesional Vladimir Klitschko, con quien tuvo una hija. Sin embargo, tras convertirse en mamá en el 2014, sufrió una fuerte depresión postparto que derivó en una adicción al alcohol y a los medicamentos. Por ahí dicen que podría ser la situación, ¿no? Hayden Panettiere, en la llamada al 911, reportaron que la actriz había sufrido un paro cardíaco debido a una presunta sobredosis. La actriz fue reanimada con compresiones torácicas y otros aparatos especializados, sin embargo, pues no lograron recuperarla. Se habla, ¿no?, de eso, de la depresión, su adicción que desarrolló durante ese tiempo. 8 de la mañana con 40 minutos. La depresión es una realidad, ¿eh? No es que esté triste la persona. Ay, pues no estés triste y ya. Ah, nunca había pensado en eso. Ah, pues échale ganas, hombre, y ya con eso, pues se quita, ¿no? No. La depresión es algo real. Si usted siente algo o tiene pensamientos intrusos, así medios extraños, hable con alguien, por favor. Acérquese con alguien. 8 de la mañana con 40, aquí en El Grande.

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3: Desde el Centro Informativo de Bustos Media, estas son las noticias. Les saluda Carlos Martín Valdés. Los productores de ganado en Washington expresan gran preocupación tras el anuncio de Tyson Foods de cerrar dos plantas y poner en venta su instalación de carne de res en Pasco. La empresa justificó las decisiones por la baja disponibilidad de reses, la peor en 75 años debido a sequías crónicas y restricciones comerciales derivadas de disputas arancelarias. La Washington Cattle Feeders Association advirtió que un cierre en Pasco tendrá consecuencias devastadoras en toda la cadena de producción y dejaría sin empleo a cerca de 1.400 trabajadores. La comunidad de Beaverton no ha ocultado su frustración tras conocer que por tercera ocasión ha sido pospuesto el juicio a Bryce Schubert, acusado de secuestrar y asesinar a la enfermera Melissa Jubain en septiembre del 2024. Una vez más, la demora fue achacada a una solicitud de la defensa que necesita un año más para revisar el expediente, la cual se queja de atrasos en el procesamiento de una parte de las evidencias por parte del laboratorio criminalístico. Jubain, de 32 años, recién casada y empleada en Providence, San Vincent, fue encontrada muerta en un lugar apartado dos días después de ser reportada como desaparecida. Los residentes de Snoqualmie, Washington, han dicho no a un proyecto para construir un masivo centro de almacenamiento de baterías de litio cerca de Fisher Creek Park. La instalación prevista en un terreno de 45 acres buscaba acumular energía para devolverla posteriormente a la red en momentos puntuales, pero la inversión enfrentó obstáculos regulatorios por ubicarse en un área de humedades bajo jurisdicción de la ciudad. El alcalde James Mayhew confirmó que todo precisa de permisos municipales, actualmente congelados por una moratoria sobre proyectos de este tipo. Una corte del condado de Pierce presentó múltiples cargos a Brandon Torres Mesa, acusado de asesinar al estudiante Brylon Díaz en Parkland luego de robarle a punta de pistola un collar de $10 en el mes de mayo. Torres Mesa acababa de desembarcar en el municipio tras ser extraditado desde México. En la audiencia, un juez fijó su fianza en $10 millones. Tras tener en cuenta que este individuo tiene adicionalmente procesos abiertos por posesión ilegal de armas y agresión. Una implicada, Lisa Botbar, también permanece detenida. Los incendios forestales han consumido más de 2,48 millones de acres en Oregon. El Big Grass Fire, el mayor de la historia moderna del estado, ha barrido 578 mil acres y está contenido en un 71%, mientras que el Rowee Creek Complex alcanza 370 mil 700 acres con un 99% de control. Cerca de Portland, el Grasshopper Fire sigue activo con 90 mil acres, con apenas 47% de contención, manteniendo órdenes de evacuación en Wasco y River. La mayoría de los incendios se originaron por rayos durante tormentas secas. Voz informativa, Carlos Martín Valdés.
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0: con 8 minutos. Buenos días, Oregon, Washington, California. En las mañanas, esta es la que te gusta. La grande con tu compa el Bronco.
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0: Toda la cosa hoy siempre decirle buenos días, buenos días, buenos días. Ánimo y tres veces ánimo. Ya estamos listos para cabalgar la frecuencia con música cachetona. Más adelantito, los morros del norte. Tenemos a banda de la del Valle, a los Rojos, a Grupo Primer Grado. No me olvides, le voy a regalar boletos. Oiga, ahí viene la fiesta. Fiesta Mexicana de Woodward, se pone muy buena, muy buena, muy buena. Ahí la vamos a regalar también. ¿Qué más tenemos? Oh, el 90s Banda Tour, está buenísimo. Tanto en Washington como en Oregon.

Por supuesto que también vamos a tener 26, 27, 28 y 29. Bueno, en fin, a lo que voy, que también vamos a hablar del fútbol. Sí, como no, tenemos Liga MX. Ayer se jugó y ahorita le voy a dar la información. 9 con 9 aquí en La Grande.

9:25. Buenos días aquí en La Grande. La temperatura en Portland, Oregon, 61 grados Fahrenheit. Cielos despejados, máxima de 84 grados Fahrenheit. Mañana miércoles prácticamente igual. El jueves un poquito más caliente. No hay lluvias ni tormentas en el horizonte del Pacific Northwest. Territorio.

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9 de la mañana con 34. Buenos días, aquí en La Grande con tu compa el Bronco. Aficionado. Que vive la intensidad del zapateo. Llegó el momento de hablar del rey de los deportes. En el final. Ayer se jugaron los últimos partidos de la jornada número 4 de la poderosa Liga MX. Y ahora sí podemos sacar cuentas, ¿eh? A ver, ayer se jugó el Necaxa contra León. León con 10. A Echeverría lo expulsaron al 61 y aún así ganó porque al 27 anotó Arcilla, luego Espíndola al 65. Ya habían expulsado a Echeverría al 61, pero a Espíndola de Necaxa anotó al 65 y Domínguez al 72. Parece que a la León le está yendo bien, ¿eh? A León le está acomodando bien la llegada del nuevo director técnico de este Gandolfi. Vamos a ver que, cómo le sigue yendo al León 2-1. Ese no, por favor. El de Tijuana no. Y Pachuca. Pachuca anda en crisis. 2-3 frente a Puebla. Así fue como quedó el partido. ¿Qué nos deja esto? Bueno. La parte baja está Juárez, Santos Laguna y Tigres en la posición número 16. ¡Wow! ¡Qué mal le anda pasando Tigres! En la parte alta robando el AME, Tijuana, Monterrey y Atlas. Son los primeros 4 lugares. Guadalajara y Cruz Azul también no la andan pasando tan bonito. Media tabla, ¿eh? 9º lugar. Pero bueno, así está la cosa en la jornada 4, muy temprano en el torneo de la Liga MX. ¿Qué sigue? Ahorita le platico. 9:36 aquí.

9 de la mañana con 45. Buenos días, aquí en La Grande con tu compa El Bronco. Continuamos zapateando el ritmo de los deportes. Porque les advierto, mañana juegan los Portland Timbers. Todavía tienen oportunidad de conseguir boletos. Llega San Diego, 7:30 de la tarde. Mañana miércoles 7:30 desde el Providence Park. 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Es contra San Diego mañana 7:30 cuando los Portland Timbers juegan aquí en La Grande.

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18 de agosto, año 2026. Muchas felicidades para ti. Si estás de mantel largo celebrando alguna ocasión especial, qué alegría, qué gusto acompañarte. Hasta las 3 de la tarde te proporciono el WhatsApp. Es el 971-322-7844. Telefonazo aquí en cabina 503-445-0935. Arrancamos con este temazo. Oregon, Washington, California. Se llama Ojitos Bellos y ellos son Grupo Frontera con tu caprichosa de la grande.

más alegría. Yo soy tu caprichosa de la grande. Nos vamos con una tras otra pegadita cuando estamos a la Villa La Hora. Qué lindo día tenemos hoy. Disfrutarlo al máximo. Se llama mi Lolita. Él es Juventino Olvera. Así que si alguna rolita por acá te la ponemos con mucho gusto en el 971-322.

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con Portland en Oregón actual. Uy, tu número favorito, 69 grados. Máximas 84, Chico, California 81. Máximas 96, Pascolandia 82. Máximas 95. Mamaron, Washington 66. Las máximas suben a 10 graditos 76. Y el Valle de Yakima 81. Máximas 94. Más música, se llama Cabrón y Medio con Grupo Firme.

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1: La administración Trump ha descubierto que el poder migratorio puede convertirse en una herramienta política de enorme alcance y la ha convertido en una de sus armas más eficaces. Es un instrumento con el que puede castigar a un gobierno entero o puede apuntar directamente a las personas. La visa estadounidense dejó hace mucho tiempo de ser solamente un documento migratorio. Para millones representa oportunidades, negocios, educación, turismo, reuniones familiares y acceso a un país con enorme peso económico y político. No hace falta detener a alguien, no hace falta llevarlo ante un tribunal. A veces basta con decirle: usted ya no entra, para que su mundo comience a derrumbarse. Estados Unidos sabe perfectamente que muchos integrantes de las élites latinoamericanas tienen una profunda relación con el país. Viajan, compran, estudian, invierten, tienen familiares o simplemente consideran Estados Unidos parte de su vida cotidiana. Por eso una cancelación de visa puede convertirse en una advertencia. Donald Trump ha entendido que en política muchas veces el poder no siempre necesita mostrarse con fuerza. Cuando una persona descubre que su libertad de movimiento depende de la decisión de otro gobierno, entiende algo que en política nunca debe de olvidar. El poder no siempre se ejerce quitándote lo que tienes. A veces se ejerce impidiéndote llegar a donde quieres y a lo que tienes.
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promociones aquí a través de La Grande. Traigo boletos también en redes sociales para que estés atento a mis redes. La Capri, La Grande, La Capri con cada kilo Y. El día de hoy también madrugamos, corazones. Anduvimos allá de visita, ya te cuento dónde será a través de mis redes sociales, dónde andaba esta mañanita La Capri, La Grande. Vámonos con esto para que ya no duela con duelo aquí en La

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Épale, se llama ¿Quién perdió con qué nieto? Aquí a través de La Grande. Arrancamos con tus signos. Soy acá, me está diciendo Aries que deja de perseguir lo que claramente está huyendo. Esta semana alguien va a demostrarte con hechos lo que siente y tú vas a tener que decidir si todavía te interesa. Tauro, hay una conversación pendiente que ya no puedes seguir guardada ahí en el cajón. Dila, pero sin drama innecesario. En la cuestión del amor, alguien del pasado podría aparecer con cara de casualidad. Tú sabrás si es nostalgia o es una segunda oportunidad. Vámonos con la música, se llama Cumbiando, la nueva ola de la cumbia. Buenos días, yo soy la Capri de La Grande.

¿Qué onda? Good morning, buenos días, soy la Gabriela Grande. Vámonos con tu signo, soy acá el corazón de melón. Me está diciendo por acá Géminis que mira, traes demasiadas ideas y poca paciencia. No quieres resolverle tu vida completa en 3 días. Una propuesta inesperada puede abrirte una puerta laboral o económica. Muy bien, geminiano. Cáncer, estás saliendo de tu zona de confort y tú muy bien. También esos sentimientos que estás abriéndote, de hecho, a esos sentimientos. Está muy bien también y se nota. Si alguien te quiere, no tendrás que convertirte en detective privado para descubrirlo. Esta semana también toca poner límites sin sentir esa culpabilidad. Vámonos con la música, si ya mandamos ready. Son los Tucanes de Tijuana, Matthew e Isaac.

Baladas mataran con la arrolladora Banda Limón. Uy, qué buena rola. Corazón, vámonos con el signo de acá, ya que estamos hablando del amor. Leo, tu ego necesita unas vacaciones, corazón. No todo silencio es rechazo, ni toda mirada es admiración. En la cuestión amorosa, alguien podría sorprenderte precisamente porque no te está dando la atención que te esperabas, ¿ok? Virgo, deja de analizar cada mensaje como si fuera evidencia criminal. Lo que tenga que aclararse, se va a aclarar. En la cuestión de la chamba, tu esfuerzo empieza a ser reconocido. No seas tímida o tímido al momento de cobrar lo que vales, bebé, ¿ok? Vámonos con esto. Se llama Todo Lo Fue. Es Lenin Ramírez y Súbela a la Grande.

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Miguel Ángel Parra, aquí a través de La Grande. Definitivamente todo cambia en este planeta Tierra y bueno, si no te está funcionando alguna situación, hay que cambiar de estrategia. Ok, vámonos con Libra. Me dice que una decisión que vienes postergando te va a alcanzar y no quedarte así como que en medio, cuenta como una decisión. No, tienes que tomarla ya. En la cuestión del amor, cuidado con idealizar a alguien que solo aparece cuando le conviene. Escorpio, tu intuición está gritando y tú finges que no la escuchas. Ya sabes quién te conviene y quién te está drenando. Semana intensa para el amor, puede haber confesiones, encuentros inesperados y una verdad que te va a cambiar definitivamente el panorama, ¿ok? Preparado, preparada. Vamos con esto, cama de piedra, dando el recodo próximamente en Tierras Oregonianas, más adelante par de boletos.

grande, la voz mexicana. Síguenos en Calma y dice Sagitario que necesitas movimiento, corazón, un viaje, una salidita o simplemente cambiar de rutina puede devolverte esa chispa. Alguien nuevo puede entrar en escena, pero no arruines comparándolo con tu expareja en el primer minuto. Dale chance, ¿ok? Capricornio, has estado cargando responsabilidades que no son tuyas, corazón. Suelta un poquito que nadie te va a dar esa medalla por agotarte de más. La cuestión del dinero, viene una mejora, pero no despilfarres, ¿eh? Vamos con más música, se llama Vivir Sin Aire a cargo de Maná y Karim León. Oigan, qué buena combinación, ¿eh? Súbele grande, te acompaña tu caprichosa hasta las 3.

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tampoco tienes que hacerlo todo solito o solita. Alguien quiere acercarse y está esperando una señal tuya. Piscis, estás entrando en una etapa donde las fantasías empiezan a convertirse en decisiones. La cuestión amorosa, alguien puede decirte exactamente lo que necesitas escuchar, pero recuerda que las palabras enamoran, los hechos son los que pagan la renta, corazón, ¿eh? Mejor dicho, no pudo ser. Vámonos con esto, se llama Amis.

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Entre Pueblo y Balacera con los Morros del Norte y Giovanni Chávez. Oigan, más adelante, mujer grupera que ha sido como bastante privada en su vida personal, pues habla un poquito de ella. Y por otro lado, anda triunfando acá en Estados Unidos, un cantante que le jugaron un chueco, se puede decir. Y por otro lado, imagínate, nos va a contar Emiliano Aguilar el por qué no entró a la casa de los famosos. Imagínate el zafarrancho que se hubiera armado. Yo creo que se hubiera agarrado de moco ahí con todos. La verdad, no queríamos ver tanto guamazo, ¿no? Pero él fue el que dijo que no. Bueno, ahorita te cuento el chisme completo, que quédate conmigo. El viejo fino, es Alemi Bustos, aquí en La Grande.

los paniqueados de Oaxaca y los patrones del Hi-Fi. Oigan, la que ha sido como muy privada con su vida personal y también la tachan de ser una persona como muy dura en su carácter, en sus sentimientos, es Ninel Conde, que ahora resulta que va a enseñar una faceta mucho más personal en su documental Ninel Conde Sin Filtro, que estará, más bien ya está disponible en una plataforma. Son 4 episodios en los que abre las puertas de su casa y habla de su vida privada, de sus relaciones, de su maternidad, los abusos que asegura haber vivido y varios conflictos que han enfrentado, pues ahora sí que fuera de las cámaras, ¿no? También va a mostrar su día a día, sus compromisos profesionales, cómo se preparó también para entrar a la casa de los famosos. ¿A poco se preparan? Oigan, si ahí es puro cotorreo, ¿no? ¿Qué onda? Bueno, esta vez no quiere que otros cuenten su historia. Ella dijo que ella misma la quiere contar. Así que bueno, pues ahí está ya el nada más y nada menos que documental de Ninel Conde Sin Filtro. Vamos con más música. Yo no dije con Espinoza Paz y La Fiera de Angina.

Ángela, si llamas tu nuevo aviso con Cornelio Vega y su dinastía, ¿qué onda? ¿Cómo estás? ¿Cómo te va? Yo soy la Capri a la Grande. Qué gusto que me estés acompañando, que me dejes acompañarte en este tu mediodía grande. Oigan, comadres, compadres, pues vámonos con el segmento del chisme. ¿Qué pasa? Nos pintamos solitos. Resulta que, mira, Jorge Medina le está yendo bastante bien por su cuenta después de que se enojó con su socio Josie Cuen, con quien tenía varios conciertos pactados y terminó causando pues tensión entre ellos y se separaron. ¿Te acuerdas que te había platicado de este tema de que asistieron una fiestuquis ahí de Canelo y que Josie Cuen dijo, pues al Canelo yo no te voy a cobrar, pero este vato pues sí te va a cobrar, o sea, se refiriéndose a Jorge Medina, bueno, si no te habías enterado de ese chiste. Entonces, bueno, parece que los conciertos que ya tenían se cancelaron hasta ahorita, no han habido declaraciones al respecto, pero bueno, ya Jorge Medina está trabajando por su cuenta, ya me imagino que próximamente van a tener que salir a decir algo, ¿no? Bueno, sigue adelante con su legendario tour 2026, ha recorrido distintas ciudades y conectado con su público. Ya se presentó allá en Phoenix, Arizona, y también en San Diego, California, donde la gente lo recibió con mucho entusiasmo y tuvo sold out, ¿eh? Y esto apenas comienza porque tiene varias presentaciones, así que después de este pleito, de toda aquella incertidumbre en los conciertos que tenía comprometidos, parece que está demostrando que el show continúa y que solo también le está funcionando muy bien, y definitivamente que cuando haces el bien, te comportas como debe de ser, pues vas para adelante. Ahora sí que el que mal actúa, mal le va, y ahí estamos viendo la situación, ¿no? Pero bueno, vámonos con más música. Qué belleza de mujer. Yo soy Abel y la receta, y también no está comprobado si eso sucedió, o sea, es un rumor, nadie ha salido a hablar al respecto, nadie de los tres, ni el Canelo, ni el Jorge Medina, ni el Josie Cuen.

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0: ¿Qué onda? Soy la Gabriela Grande. Oigan, corazones, pues resulta que Emiliano Aguilar sí estuvo en negociaciones para entrar a la Casa de los Famosos México 4, pero al final la producción lo descartó. Bueno, al principio me está diciendo el chisme que él había sido el que había dicho que no, pero a mí se me hacía medio raro, porque pues él a casi todo proyecto que le traiga dinero, él lo ha dicho, ¿no? Que no tiene la mejor economía del mundo y bueno, pues ese proyecto no le caería nada mal, porque no paga nada mal, ¿verdad? Bueno, según eso lo descartaron y la razón, según Emiliano, hubo problemas por las restricciones relacionadas con el consumo de la hierba verde y un medicamento que él tiene prescrito. Y claro, él no se quedó callado, cuestionó las reglas del reality, especialmente después de que comenzaron a circular rumores de un supuesto consumo de sustancias dentro de la casa. Así que, comadre y compadre, no fue que Emiliano no quiso entrar, asegura que simplemente no llegaron a un acuerdo con las condiciones del programa y por si faltaba otro poquito de chisme también, pues lo han relacionado sentimentalmente con Gala Montes, a que últimamente ha dado mucho de qué hablar y hasta ahora ninguno de los dos ha confirmado pues este romance. Oigan, pero Emiliano Aguilar, yo creo que hubiera estado muy bien este guateque, este argüende con él ahí en la Casa de los Famosos, porque últimamente se ha criticado, te lo contaba ayer, ¿no? La Casa de los Famosos, porque supuestamente no está dando el ancho, no está dando el show que necesitan, porque todos están demasiado buenas gentes. Y bueno, pues Emiliano Aguilar sí armaría un zaparrancho, pero también yo creo que se pasaría dos rayitas, así que aunque él entrara, lo iba a sacar la misma producción rapidito, porque no tiene pelos en la lengua y tiene, es de pocas pulgas, o sea, se estaría agarrando ahí con todos, ¿no? Pero bueno, ¿te gustaría verlo en un reality que se prenda al cerro? Déjame en los comentarios. WhatsApp 971-322-7844.
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Oigan, corazones, más adelante les traigo una sorpresilla, de hecho, un especial que estoy segura que les va a encantar para que se queden conmigo. Ya les cuento todos los detalles. Y bueno, también en esta hora la Caprinota Trending, lo que anda circulando en redes sociales, la oportunidad de que te ganes tu par de boletos a través de el WhatsApp, es el 971-322-7844. Telefonazo en cabina 503-445-0935. Vámonos con este tema de lujo en este segundo día de la semana. Se llama No Que No. Pedro Fernández, súbele a la grande.

0: Ándale, Pedro Fernández, nos cantan Hoy Que No, aquí a través de la Grande, la Voz Mexicana. Ya 1:00 p.m. con 8 minutillos. ¿Qué rollo, Goyo? ¿Cómo andas, corazón de melón? En este ya segundo día de la semana, yo súper contenta porque te traigo una promoción de lujo. 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
0: 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Vámonos con este temazo, se llama Hablemos, son los norteños de Ojinaga, ya a la 1:00 p.m. con 11 minutillos. Somos La Grande.

que ya no duele con duelo. Y que otra vez de la grande cuando estamos en la micha la hora. Oigan, corazones, más adelante la caprinota trending. Les voy a contar, oigan, de que los hay. Andaban vendiendo qué cosa y que les cayó la chota por andar ahí vendiendo lo que no. Ya te voy a contar los detalles en la caprinota trending.

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se portan mal y luego que perdóname, mija, que le traen flores y chocolates y toda la cosa. Y no, pues que la mija ya la andan tratando mejor por otro lado. Oiga, pórtense bien, y viceversa. Vámonos rápidamente con la caprinota trending, lo que anda circulando en redes sociales. Chécate esto, una pareja allá en Arizona que terminó arrestada, así los agarró la chota, porque andaban robando, ¿qué crees, los mondrigos? ¡Libros de la biblioteca pública, bebé! O sea, hace que ya ves que te dan la tarjetita para que tú vayas, saques los libros que tú necesites, te instruyas, leas novelas, bueno, pues encuentres lo que necesitas y bueno, como es público, pues no te andan cobrando. Así que ellos lo que hicieron es que sacaron alrededor de 423 libros que obviamente la chota se enteró. Los que no se enteraron, pues sabe cuánto sería. El caso es de que los dos habrían acumulado una deuda ahí en la librería de $6,500 por materiales que nunca devolvieron. Y pues ándale tú, que se dieron cuenta, lo denunciaron y pues ahora estos dos están enfrentando cargos relacionados con robo y tráfico de propiedad robada. Y pues la policía sigue investigando porque creen que, como te lo digo, todavía podría haber más libros que no han sido recuperados. O sea, imagínate, tú vas a comprar tranquilamente un libro usado, resulta que todavía pertenece a la librería pública, o sea, si no es tuyo, y que también lo barato puede salir carísimo, y lo que no es tuyo tarde o temprano deja rastro. Porque mira, querer hacer dinero fácil con libros robados terminaron pues con esta deuda de miles de dólares y aparte metidos en problemas con la ley. ¿Qué necesidad, pues? Vámonos con esto, se llama Andamos Ready, Los Tucanes de Tijuana, Matthew Isaac.

0: Si llama más fuerte con Mario Lora, hay que a través de la grande, la más mexicana, directamente a nuestro sistema del WhatsApp, es el 971-322-7844. La grande.
1: Capri.
0: ¡Oli!
1: Eres mi amor platónico.
0: ¡Ay, bebé!
1: Este sábado acá en Hillsboro.
0: ¿Qué va a ver?
1: Mándame saludos, soy Ramiro desde Hillsboro, Oregon. Y compláceme con la canción de Karim León.
0: ¡Claro que sí, mi rey! Ramirín, besitos bien tronados por usted. Y con harta baba. Ahorita le ponemos su rola con mucho gusto. Ya sabe que estamos aquí para chiquearle, consentirle y apapacharle, que aquí usted manda. Bueno, corazón de melón, voy a avanzar con la música, ¿ok? Como los vaqueros nos canta Lenin Ramírez, Ulises Chávez, en este martesito rico chabuchón. Estamos a 18 de agosto, ¿eh? No le cambies.

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y diferentes números telefónicos. Se me hace que se quiere ganar un par de boletos. Oigan, corazones, que de hecho sí tengo bastantes boletos el día de hoy para que estés muy pilas, porque yo te voy a estar indicando qué es lo que tienes que hacer para ganar. Vámonos con Azúcica, la banda del carro rojo. Ellos son los Tigres del Norte.

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El culpable nos canta el que te asustó ayer en la noche, no te hagas. No, no, no, el coco no, fue el fantasma, ya sabemos, bebé. Oigan, más adelante, chéquense el dato. Tenemos por acá como invitado a Mentalista Marcos en los estudios de Bustos Media, 2:30 de la tarde. Va a ser la lectura del tarot y de los caracoles, ya no tarda en llegar. Así que bueno, pues quédate conmigo porque la lectura es totalmente gratis acá en cabina. Vamos con más música, Déjame Dormir, Codiciado y Karin León.

fuerte. Oigan, corazones, hemos sentido temperaturas bastante ricas el día de hoy en Portland, Oregon, y el resto de la semana, de hecho, se va a mantener entre los 83 grados para Portland, Oregon. En Chico, California, sentimos la temperatura de 91, pero van a llegar hasta los 96, mucho más caliente el día, que es el día más caliente mañana, de hecho, entre los 97. En Pasco, Washington, las temperaturas se mantienen entre los 95.

0: Mándanos directo y sin escalas al WhatsApp. Dice por acá la grande. Hola, hola, ¿con quién hablo?
1: Capri, por mi par de boletos, Primero Bailar. Gracias por regalarme los boletos.
0: Claro que sí, corazón. Para mí es un placer chiquearte con tu par de boletitos, ¿eh? Bueno, vámonos directamente con otro WhatsApp por acá. Dice la grande. Hola, hola, ¿con quién hablamos?
2: Muy buenos días, mi Capri. Un saludote desde Portland, Oregon, Julio César Hernández. A ver si no me complaces, ¿por qué me enamoré de ti con la adictiva?

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4: ¡Gana!

0: Washington y California en este martes. Ya se encuentra por acá con nosotros, como te lo había comentado, mentalista Marcos, para hablar acerca de esas energías que tenemos, esa intuición, muchos de nosotros desarrollada, que sabemos que algo no está fluyendo bien. Hay señales que estamos viendo que no queremos ver, y es que es mejor hablarlo con alguien que justamente se dedique a interpretar este tipo de señales. Hoy nos acompaña mentalista Marcos, quien trabaja con el tarot, astrología, metafísica. Así que si tú traes dudas en el amor, en el trabajo, con tu pareja, con tu jefe, o simplemente sientes que algo no anda bien y no sabes ni por qué ni por dónde empezar, hoy puede ser tu oportunidad de preguntar, porque mentalista Marcos ya se encuentra con nosotros por acá para hacer la lectura del tarot y de los caracoles en vivo y a todo color desde los estudios de Bustos Milla. Buenas tardes, mentalista Marcos.
1: Muy buenas tardes, Capri. Gracias por permitirme estar nuevamente acá en tu show. Hoy, martes cabalístico especial energético, invitándolos a nuestros hermanos y hermanas en Cristo a que se comuniquen ahora mismo. 971-202-1496. 971-202-1496. Soy mentalista, parapsicólogo, metafísico, astrólogo, consejero social, espiritual y familiar. Y a través de las cartas del tarot, a través de los caracoles vírgenes, te diré si eres víctima de un salamiento, si te han hecho una maldición, si tienes el mal de ojo, o quizás si te han hecho un entongamiento, un amarre o un endulzamiento de pareja. 971-202-1496. 971-202-1496. ¿Tienes problemas en tu trabajo? 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
0: Excelente, si me lo permite, nos vamos con la primera llamadita del día de hoy.
1: Entonces, inmediatamente, Capri, vámonos con la primera llamada telefónica. Decimos, hola, ¿con quién tengo el gusto?
2: Hola, soy Daisy Ramírez.
1: Daisy, bienvenida al segmento del mentalista. Cuénteme, por favor, ¿cuál es su fecha de nacimiento?
2: 6 de junio del 97.
1: Bueno, Daisy, ¿y cuál es el motivo de esta llamada telefónica?
2: Quiero saber si es verdad lo que me dicen mis tías.
1: Bueno, ¿y más o menos qué es lo que le han dicho sus tías, mi querida Daisy, que la tiene a usted como tan agüitada, tan preocupada?
2: Ellas me dicen que yo siempre he estado embrujada desde que estaba en el vientre de mi mamá, que fue una brujería que le echó una, pues, de sus viejas amigas. Y esto es porque siempre estoy enferma, nunca puedo conseguir pareja, siempre ando con problemas.
1: Bueno, Daisy, vamos a mirar a ver qué nos dicen los caracoles. De cierta manera, de cierta forma, sus tías tienen razón. Efectivamente, usted ha sido víctima de un trabajo de brujería que se le denomina daño generacional. ¿Y por qué ellas lo saben? Mire, ellas le han ocultado a usted parte de la verdad. Cuando su mamá, mi querida amiga, empezó una relación con su papá, sus tías nunca estuvieron de acuerdo con esa relación. Es más, sus tías, inclusive llenas de envidia, fueron donde su abuelita materna, y le dijeron mitotes, chismes, habladurías, y todos llegaron a la conclusión de que iban a hacer lo que se conoce como un sortilegio de pareja para que tu mamá y tu papá tuvieran problemas entre ellos y de allí esa relación no prosperara y no saliera adelante. Lo que ellos no contaban era que realmente tu mamá estaba muy enamorada de tu papá, que tu papá estaba muy enamorado de tu mamá, y que ese enamoramiento iba a superar cualquier tipo de brujería, hechicería que les estuvieran haciendo a ellos para separarlos. La cuestión es de que ese trabajo de brujería sí cayó en ti. Cuando tú estabas en, cuando tu mamá estaba en ese proceso de embarazo tuyo, pues fue un momento bastante complejo y difícil, porque hasta los mismos doctores daban tu embarazo como de alto riesgo. Mejor dicho, ¿será que la puedo dejar, mi querida Daisy, en línea privada para que mi colega, que es especialista en este tema, hable contigo fuera del aire?
2: Claro, aquí me quedo en espera, gracias.
1: Mil y mil gracias, Daisy. Dios te bendiga. ¿Y tú qué estás esperando? 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
0: Muy bien, ya volvemos con más en vivo de todo color. Mentalista Marcos en los estudios de Bustos Media para hacer esa lectura del tarot y de los caracoles. Que te animes, pues salir al aire o decidir, conversar de forma privada también se vale, ¿ok? Ya regresamos con más, no le cambies.

0: la tóxica, que tú eres el tóxico, que tú estás viendo moros con tranchetes, que tú eres el que está mal. Bueno, el tema de hoy se va a poner muy bueno porque con nosotros Mentalista Marcos nos va a decir si hay infidelidad, si hay tercero en discordia, si hay engaño, malas energías, mal de ojos, si te hicieron un entierro, o si hay algún trabajo de brujería que esté afectando tu relación o tu vida. Si tú quieres saber qué está pasando realmente, puedes comunicarte al teléfono que nos va a proporcionar Mentalista Marcos.
1: 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Siempre te he dicho que mientes, que tú estás fabulando o que eres tóxico o tóxica. ¿Quieres descubrirle con las manos en la masa? ¿Quieres sorprenderle en el momento exacto para que no niegue que te ha mentido? 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
0: Excelente, Mentalista Marcos. Bueno, tomamos una llamadita más.
1: Perfecto, Capri. Entonces vamos a decirle a esta persona, hola, ¿con quién tengo el gusto?
2: Soy Fernanda Flores.
1: Fernanda, muchísimas gracias por comunicarte con el segmento del Mentalista y gracias por permitir que tu llamada salga al aire. ¿Cuál es tu fecha de nacimiento?
2: 21 de diciembre de 97.
1: Fernanda, ¿y cuál es el motivo, la razón de esta llamada telefónica?
2: Le llamo para solicitarle su ayuda.
1: Gracias, mi querida Fernanda, por elegirnos para poderte ayudar a solucionar algún tipo de dificultad que estés pasando. Pero bueno, ¿en qué quieres que te ayudemos, mi querida Fernanda?
2: Tengo una relación con mi manager y la verdad me estoy enamorando de él y quiero saber si él es la persona correcta para mí, porque pues yo estoy casada y quiero saber si él siente lo mismo para dejar a mi esposo.
1: Bueno, Fernanda, pues vamos a mirar a ver qué nos dicen los caracoles vírgenes. Desde ya le digo, mi estimada hermana, sepárese. Sepárese para que usted no le siga haciendo daño a un hombre que realmente la ama a usted. Un hombre que ha dado esta vida y la otra y que ha movido un universo para darle a usted estabilidad. Estabilidad. Pero desde ya le digo, sepárese. No se separe por este compañero de trabajo con el cual usted le ha sido infiel a su marido, ya que este hombre también está casado. Eso es mentira de que, ay, mire, yo vivo con la mamá de mis hijos en la misma casa, pero ella duerme en la habitación con mis dos niñas y yo duermo en la sala. Eso es mentiras, mi querida amiga. Ese hombre tiene relaciones con su esposa, a la cual nunca va a abandonar por usted, pero usted no ama a su marido. Usted a su marido lo tiene por conveniencia, por conveniencia. Mire, mi querida amiga, no le hagas a otro lo que no quieres que te hagan a ti. Por eso mi recomendación es que te separes, que te separes, que la situación se te puede complicar, la situación económica se te puede complicar por un tiempo. Sí, mi querida amiga, que tu marido tiene un muy buen trabajo, tiene una estabilidad muy buena y que obviamente, mejor dicho, ¿será que la puedo dejar en línea privada para que sigamos hablando fuera del aire?
2: Sí, me parece bien, gracias.
1: Muchísimas gracias, Fernanda, Dios me la bendiga. Hechos y no palabras. Y recuerden muy bien que yo acá les digo la verdad. Por eso, mis pronósticos se cumplen, mis consejos evitan calamidades. Llame ahora mismo.
0: Bueno, primero que nada, muchísimas gracias, mi comadre Fernanda, que se comunicó aquí en cabina. Y gracias a ti, mentalista Marcos, por estar acá con nosotros. En los estudios de Bustos Media, en el Templo Espiritual, siguen atendiendo varios mentalistas para que tú te comuniques 24/7. Están tomando tu llamada y puedes hacer esa cita, esa consulta que andan necesitando. Así que si algo no te está cuadrando, corazón, no está de más hacer esa consulta. Hazlo ya mismo, comunícate. Bueno, yo avanzo con más música. Mientras tanto, no le cambies, sintonizas La Grande, la más.

migajera a los rojos. ¿Cuál migajas? Ni que 8 cuartos, ni que fuera paloma para andar recogiendo las morusas o las migajas, como dicen por ahí, ¿no? Usted es plato principal, así que corazón, de ese su prioridad y su lugar, ¿verdad? Que vale mucho. Oigan, corazones, con esto me retiro. Quiero decirte que aprecio bastante que estés por acá en Sintonía La Grande. Gracias por dejarme entrar hasta tu lugar de trabajo, hasta tu casa, hasta tu coche. Mañana regreso primero Dios a partir de las 10 de la mañana. Cuídate mucho, pórtate bien. Que sigas disfrutando al máximo de este martes. Tenemos un clima precioso, así que hacer planes. Bueno, te dejo en buena compañía en el estado de Oregon. Se queda el Charlie Boy contigo. Y en California, la Chula de Chihuahua, que traen buena música, cotorreo, información importante, entretenimiento, pero sobre todo boletitos que sé que andas queriendo, bebé, para los diferentes eventos. Así que mantén la sintonía. Vámonos con esto, no le cambies.

0: ese chino la sigue. Entonces, ahí es cuando Martita le empezó a gritar a la escolta. Y le gritó, escolta, escolta. Y el chino le dijo, escolta, pero muy gruesa.
1: ¡Es cierto!

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0: señores, en el show más chido, Adrián Uribe.
1: Muy bien, bueno, Adrián Uribe, aquí en el show de la Chocolata. ¿Cómo estás, Adrián?
2: Hola, mi querida Chocolata. Ay, ay, ay, cita mía. Ahora sí que más merezco, pero con esto me conformo, chiquita.
1: Qué padre, me gusta mejor que hables así que como el Vítor, ¿eh?
2: Sí, perdón, es que ¿sabes qué pasa? Que me estoy tratando de refinar ahora que estoy de regreso en este tour por todo Estados Unidos. Después de 10 años, regreso solo, compadre. Estoy muy contento de regresar a los Estados Unidos con este tour. 50 y pico, ¿por qué? ¿Por qué dice la gente 50 y pico? Bueno, porque no es porque no quiere decir mi edad exacta, tengo 35 años.
3: Ah, bueno.
2: De carrera, compadre. Pero de edad tengo 53 años, pero digo 50 y pico porque estoy en los 50 y todavía pico, compadre, con todo respeto.
1: Yo pensé que era por lo de la hora pico.
2: También, fíjate que es un guiño.
1: Otro es el otro.
2: También.
3: Es que tú eres muy inocente, Erasno.
1: Soy inocente.
2: Es por las dos, o sea, porque también tiene un guiño a mi primer programa con el que me di a conocer, digamos, me empecé a dar a conocer.
1: ¿Te hiciste famoso?
2: Me hice famoso con este programa en la hora pico, que se acuerdan de, a lo mejor no se acuerdan de los sketches, pero sí de las bailarinas.
1: Bebés
2: de
1: era luz. Lo único, nomás, lo grabábamos en VHS, se dormía ya toda la familia y luego lo ponías.
2: Le dedicabas varias horas viendo los videos.
1: Varias horas. Se movían bien mal. Bueno, antes de eso eran las que hacían ejercicio en las mañanas, los sábados.
2: Exacto.
1: Vamos, uno. Oye, ahorita que decías de Poncho Aurelio, que era como tu primer personaje más popular, lo hacías para un programa que era Hoy o algo así.
2: Era el Más Deporte, el programa.
1: O Más Deporte, ahí empezó ese.
2: Ahí empezó el personaje, el policía de tránsito, era Poncho Aurelio, un policía que era inspirado en Poncharelo, mucha gente, los grandes, los de mi edad se van a acordar de Chips, de Patrulla Motor, donde había Poncharelo. Poncharelo era un policía que hacía Eric Estrada y era un policía que trabajaba en California, que era un motociclista, y de ahí como que el Poncharelo gringo y el Poncho Aurelio acá su servilleta, entonces que era un policía corrupto que siempre decía, pues para no pedir la mordida, no el acto, él decía, pues, mi joven, hábleme claro, póngale una hojita nueva a mi reglamento, súbame la voz, cómo nos vamos a arreglar y esas cosas, ¿no?
1: Oye, que ahorita no te había conocido, una morra en la Ciudad de México y dice que ya nada de ponga aquí el billete, ahora es ya, enséñame tu cuenta de banco, cuánto tienes, ¿verdad? No. Y ahora es una transacción, Choco.
2: Ahorita sí. Ya es.
1: Ah, bueno, tiene ahora sentido, transacción.
2: Viene de tranza. Claro.
1: Oye, vamos a tener ahorita un sketch con el Víctor, güey.
2: Órale.
1: Pero antes de dejarlo de este personaje, el primero, es cierto que un día fuiste a hacer una fiesta, güey, y ese traje sí era de neta, de verdad, alguien te lo vendió así corruptamente.
2: Es que te voy a decir algo, un policía de tránsito, yo quería comprar un vestuario, y como yo vengo de escuela de teatro, soy muy vivencial, y dije, quiero usar un vestuario que se vea real.
1: Auténtico.
2: Porque yo empecé haciendo shows de policía en las casas, eventos privados, en fiestas, cumpleaños, despedidas de soltera, entonces yo llegaba con la placa del coche del festejado, haz de cuenta. Entonces la esposa me contrataba y me decía, me daba información, mi esposo trabaja en tal lado, en tal oficina, se llama tal, su coche es tal, de tal color, de tal marca, y me daban la placa, güey. Entonces yo con esa información hacía todo un sketch y llegaba como si fuera una cámara escondida, pero sin cámara. Entonces yo llegaba, imagínate, estaban en la fiesta y yo llegaba, en ese entonces pues no me conocía a nadie, y yo llegaba vestido de policía a decir, mi joven, ¿dónde está el hablando de tal? Es que fíjese, esta es su placa, ¿verdad? Oye, no, sí, es mi placa. Fíjese que usted trabaja en tal oficina, ¿verdad? Ah, bueno, pues su coche estaba estacionado en una zona prohibida, así que me va a tener que acompañar. Y yo sé que están ustedes en su fiesta, y entonces la gente se sacaba, era como una cámara escondida, güey. Y de repente, a ver, permíteme, le voy a leer esto. Happy birthday. Entonces, eso era lo que yo hice muchos años, eran los famosos shows privados que hacía. Y por eso, todo esto me llevó a la pregunta que me haces. Todo esto me llevó porque quería un uniforme que se viera real para que la gente creyera la broma. Y fui a preguntarle a un policía, le digo, oiga, ¿dónde puedo comprar un traje de policía? Porque quiero, soy actor. Y ¿quiere uno? Así, del que usamos nosotros, joven, sí. A ver, ¿qué talla es? Yo se lo consigo ahí.
1: ¡Ah, sí! ¡No!
2: Y entonces me lo vendió y me compré mi. Entonces traía, incluso el casco traía el logotipo de la policía de México. O sea, lo pude haber ocupado para cosas ilícitas, pero no, lo hice nada más para hacer este tipo de bromas en las casas, güey. Entonces de ahí empezó. Y cuando empecé a hacer este programa de Más Deporte, ellos sabían que a mí siempre me daba como cosita usar el uniforme, porque era un uniforme oficial. Claro. Entonces se agarraron de ahí para hacerme a ellos una cámara escondida a mí. Un día que estoy grabando un sketch y llegó un coche de policía judicial.
1: No.
2: Pidiéndome, oiga, a ver, y ellos me estaban grabando con las mismas cámaras que yo iba a grabar mi sketch, ellos me estaban grabando, güey. Entonces, a ver, su permiso para portar un uniforme oficial, y yo veía al productor y el güey, o sea, ya sabía, todo estaba planeado, yo así, güey, no, a ver, diles, estamos grabando, no, soy actor, pues sí, a mí no me importa, quiere que lo tratemos como ciudadano, como delincuente, súbase a la patrulla. Oiga, no, espere, súbase o lo subo. No me haga usar la fuerza, yo caga. Y entonces me sube, todo grabado, me sube. Esa estaría buenísima, encontrar ese videoclip. Me suben y yo diciendo, es que mire, acabo de hacerle show al secretario particular de Ernesto Cedillo. Yo dando nombres de que era real. Pero yo así ya casi llorando y después. Sonríe, es una broma.
1: Hijo. Ya. Está bueno.
2: Me la aplicaron, ¿no? Así que sopita de, ¿cómo dicen?
1: Una sopa de chocolate.
2: Eso, algo así.
1: Qué machín. Oye, y ese va a ser de los, porque estoy viendo, es Poncho Aurelio, el Víctor.
2: Carmelo.
1: Oye, y el argentino, ¿no? ¿Cómo se llamaba
2: Se llama Montes. Chema Montes no está invitado.
1: Chema Montes. No lo traigas.
2: Sí, es que mira, Chema Montes, después de lo que pasó en el Mundial, hemos decidido darle un descanso a Chema Montes, ¿verdad? Porque la gente agarró un odio que yo no sé por qué nos odian, porque nosotros no somos creídos, simplemente es lo que somos. Digamos que, como dice Chema Montes, la humildad es una virtud que solo tenemos los grandes.
1: Eso. Ahí está la humildad. Como decía La Volpe, ¿no? Lo que pasa es que los mexicanos son los únicos que se dejan engañar, que se dejan comprar, porque yo no llamé a Cuauhtémoc, que aquí lo tengo a Cuauhtémoc.
2: ¿Qué pasó, jefe de La Volpe?
1: Porque no cabía en mi sistema.
2: Yo le voy a decir una cosa a La Volpe. Yo, la verdad, chiquita, y no se le acaba. Voy a investigar dónde vive y yo sí le voy a ir a apedrear su casa.
1: No, oye, pues sí, va a estar chido el show, porque estamos viendo aquí para toda la banda que nos oye, vemos que esto en septiembre va a estar machín, noviembre, la gira en tus redes la debes de tener, pero aquí en Los Ángeles va a estar
2: el 6 de diciembre en Los Ángeles, en el YouTube Theater, pero vamos a estar aquí, mira, te digo.
1: En Seattle, bro.
2: Seattle, arranca la gira el septiembre 4, Seattle, luego septiembre 5, Portland, luego me voy el siguiente fin de semana en New York, luego me voy, me están dando los lentes, ya estoy bien ciego, carnal, ¿ves por qué se llama 50 y pico? Luego voy a San Diego, Riverside, Fresno, Las Vegas, Denver, Atlanta, Charlotte, Durham, Orlando, Miami, Dallas, McAllen, Houston, Tucson, El Paso, San José, y cerramos en LA, compadre. Entonces estamos bien contentos.
1: No, y nos da gusto, porque crecimos viéndote. Yo tenía 3 años.
2: Ahora resulta, ahora resulta.
1: Yo tenía 3 años. Y sí traes, trae talento, ¿cómo no?
2: Erasmo, ya tenías tu peluche en el tablero cuando yo ya empecé. No, no, no, no te hagas el millennial.
3: Ya te habían despedido de tu primer chamba.
2: Y también hoy te faltó mencionar un personaje muy importante, Carmelo, de todos los meseros, el primero, ¿sí? Erasmo, ¿quieres a Carmelo?
1: Mucho. Ya vámonos. ¿Sabes que aquí está Seleno? Puede ser buen amigo de.
2: ¿Ah, sí?
1: Sí, ¿verdad? Seleno.
2: A ver, preséntame.
1: Te voy a presentar a Seleno. Que pase, Seleno, por favor.
4: Hola, ¿cómo estás? Oye, yo tengo tantas ganas de ver a Adrián, pero a mí no me gustan tus personajes, me gustas tú.
2: Ay,
4: esas bolas de tus brazos.
2: Seleno y naturalito, nada de.
4: Ay, mira.
2: Mira, Seleno, ahora sí que atáscate ahora que hay lodo, Seleno.
4: Me encanta. Y sabes que lo que más me prende de ti es que eres casado. A mí me gustan los hombres casados.
2: ¿Ah, sí?
4: Especialmente que trabajan como en la construcción, que tengan así como
2: chacalones.
4: Cemento, que tengan las manos rasposas.
2: De vena asaltada.
4: Sí, de esos que dicen, ay, que se pone el bote de Comex lleno de cemento.
2: Seleno, gracias, Melvin. Oye, te invito a mi show, Seleno.
4: Sí, de verdad.
2: Ahí tengo un personaje que no sé si tú conoces a Carmelo. Es un mesero que, pues es como tú comprenderás, Seleno.
4: Me encanta, sí, sí. Me encanta.
2: De gustos diversos, digamos.
4: Súper. ¿Sabes qué? Yo quisiera estar contigo. Ya después me hablas de todos tus personajes. Tú me sacas a todos tus personajes.
2: Oye, Seleno, te voy a invitar y acabando el show pasas al meet and greet y me tomo fotos contigo.
4: Sí, pues, ay. A mí vale mal, yo te espero que acabes de eso. Yo nomás quiero tener como intimidad y así.
1: Ah, no, ¿quieres tener
4: coito? Oye, a mí no me gustan esos de que el choque, no.
2: Pero no, Seleno, ¿cómo intimidad?
4: Hasta que va a haber el show, me pega y hasta atrás, no importa.
2: No te confundas, Seleno. A mí, digo, yo soy casado.
4: ¡Ah, no, no me digas!
2: Peor ya, solito me ensarté.
4: Me encanta eso. Perdón. ¿Tienes hijos?
2: Sí.
4: ¡Uy! Ay, no. Me dijo una señora, ¿qué te pasa? Está casado, por eso, señora, lo amo.
2: Ah, ya, Seleno, bueno, pero te invito, sí, te invito a mi show. Bueno, gracias, Seleno, ya me puse nervioso, Seleno.
4: Ay, qué bonito, traes tu pelo como antes, así, el copetito.
2: Como de mango chupado.
4: Sí, está bien bonito. ¿Te lo pintaste gris?
2: No.
5: Ay, no, Seleno, ya es gris.
1: Oye, tu jefa contaba un chiste a todas sus, que fue tu primer chiste que te aprendiste.
2: Ay,
1: en este show sí lo puedes decir.
2: Oye, pero está muy vulgar.
1: Dale, dale. Este show sí.
2: Es que mira, mi querido Erasno, es que mi mamá, pues digo, somos de barrio, por eso el Vítor, la gente cree que yo actúo cuando hago el Vítor, no, más bien actúo ahorita, cuando estoy de Adrián. El Vítor soy yo, carnal, o sea, es como mi alter ego, el Vítor es mi otro yo. Entonces, mi mamá nos contaba un chiste. Hay gente que les cuenta historias de bonitas, de o canciones de Cricri de antes, de Disney. Mi mamá contaba chistes y pelados. Era el chiste que contaba mi mamá, era que estaban dos comadres lavando la ropa en su lavadero. Y ya sabes, la comadre dice, ay, comadre, ya sabes, así llorando la comadre. ¿Qué pasó, comadre? No, es que no, qué tristeza, comadre, qué tristeza es cuando los hijos se van. Dice, no, comadre, más tristeza es cuando se vienen. Mire cómo dejan los calzones.
1: ¡Ah! No está chido.
2: Perdón.
1: Yo quisiera a mi jefa que me hiciera eso.
2: Yo dije que. Yo no sé qué es peor, el chiste o que me lo haya contado mi mamá. O sea, no sé qué es peor, pero bueno. Sí. Mamá, perdón, ya sé que me habías dicho que ya no dijera eso, pero pues es que es una anécdota que no cualquiera puede contar.
5: Claro, oye, hablando de tu mamá, es una mujer que obviamente trabajó mucho y tú dijiste en la entrevista, Adrián, que ella pues dio todo y tú hiciste ahora que pues te da tan bien y has aprovechado todas sus oportunidades. Tú ya le compraste con su casa, le has comprado, o sea, la tienes bien.
2: Muy bien, la tengo bien. ¿De qué estás? Ah, de mi mamá.
5: Te iba a decir otra cosa.
1: También está bien. Tienes bien parada tu jefa ya.
2: No, espérate, Erasmo. A ver.
1: Sí, güey.
2: Te voy a decir algo, mi querida Chocolata, tú que eres la única persona decente aquí en estudio. No por hacer menos a Erasmo, pero sí, pues ahora sí que, Erasmo, como dice el dicho, hay maderas que no agarran el barniz, ¿verdad?
1: Entonces, yo soy uno de esos.
2: Tú eres uno de esos. Entonces, efectivamente, yo te voy a decir algo. A mí no me gusta andar diciendo lo que hago por la gente y menos por mi madre, pero sí soy una persona muy agradecida y yo creo que lo más hermoso que tenemos, con la primera mujer con la que tenemos que estar agradecidos, porque nos dio la vida, pues es con nuestra madre. Y mi mamá, yo sí vi cómo se la partió, se la rifó. Es más, hace poquito me estaba contando mi mamá que además vendía, o sea, yo sabía que vendía pozole, había vendido comida, tostadas. Yo no, me sacó otra mamá, vendía panecitos afuera del metro Tacuba, panecitos así de a 3 por 10 centavos, tres panecitos. A la gente que salía del metro, ella le daban 150 pesos por vender toda la charola completa de pan. Y digo, mamá, esto es algo nuevo, yo no sabía que vendías panecitos afuera del metro. Entonces me dice, no, sí, y vendía, o sea, todo. Mamá es de esas mujeres guerreras, como muchas mujeres que nos están escuchando, de las que en vez de quejarse, ay, o no nos alcanza, a ver, ¿qué puedo hacer para ayudar, para llevar la comida a la casa? Entonces imagínate con 5 hijos, güey. Entonces, ¿cómo no voy a estar agradecido con la jefa? ¿Y cómo no voy a darle tantito de todo lo que todo lo que hizo por nosotros?
1: Qué chido, un aplauso, porque ese es un ejemplo, Choco. Yo digo que todos los influencers sacan el carro, sacan de vacaciones, que van en el jet, primera clase, y nadie dice nada, güey. Dicen, y cuando alguien dice, yo compré a mi jefa un carro, una casa, oh, ya está presumiendo, güey. Sí, ¿y el otro qué era?
2: ¿El otro
1: y
2: qué?
1: Eso está chido, porque eso te da para que la gente diga, está fregón ayudar a tus carnales, tu jefa.
2: Sí, la neta, ¿no? Sí. La neta, vecina. Sí. Pues imagina, la vecina también, como no. Sí, o sea, sí estábamos, o sea, sí, yo vengo de, pues imagínate, ¿cómo estaría la cosa en la casa que cuando nos decían, ¿tiene ropa vieja? No, la traemos puesta, le decíamos. Así era. De pobres, pero bueno, no, pero sí, la neta es que hoy en día ver retrospectiva ese chavito que con todas las ganas de salir adelante y después de 35 años que empecé a trabajar en esta carrera, pues ahora todo lo que me ha sucedido, yo creo que sí es mejor de lo que yo me imaginé, o sea, sí no me imaginaba siempre que me fuera bien, pero creo que ha sido mucho mejor de lo que yo pensé, la neta.
1: Qué chido, te lo mereces porque pues eres un compita que ha trabajado bien machín y pues vayan a ver un compa que desde abajo hasta hacer su gira por Estados Unidos, muchos personajes y todo el show que dura unas 2 horas.
2: Una hora y media, más o menos, y ahí pues de cómo se ponga la noche, a veces obviamente te vas extendiendo, pero en muchos venues no puedes porque hay un contrato y tú sabes cómo están esto de las unions y de esas cosas que, hey papá, casi nos apagan la luz. Sálganse, entonces está padre, pero la verdad es que sí es hora y media y a veces cuando se puede nos extendemos, pero sí, la gente sale muy contenta y yo más, carnal, porque ahorita con los dólares hay que pagar muchas deudas que
1: machín, nomás que no te vayan a quitar, no pongas aquí, tú di que ganaste menos, güey, para que no te quiten los impuestos.
2: Okay.
1: Pues sí,
2: gracias, Erasno, gracias.
1: Borra esto. Oye, regresamos. Vamos a grabar un sketch, sí, antes de que te vayas.
2: El Víctor ya está ahí en el camerino esperando, sí. Está como toro de Lidia, güey.
5: A ver, Víctor, saluda a toda la gente, Víctor.
2: Súbale el agua, te llegó algo, atravieso el anillo periférico, súbale en lugares. ¿Qué tranza? Oye, no manches, estoy como güey allá afuera, esperando a ver a qué horas me invitan, a qué horas le subo el ratings. No, la neta, porque pues, seamos honestos, o sea, la neta yo estoy como, pues como el premio, como la cereza de este pastel. Este show no sería nada sin mí. Ahora sí que yo siempre digo, soy como los dientes del Adrián Uribe, sin mí no traga el güey.
5: Oye, de hecho, Adrián Uribe lo conocen como el Víctor, ¿no?
2: Exacto, de hecho, sí.
5: Gracias a ti, Víctor, porque Adrián sin ti.
2: Luego le dicen Víctor y el güey se enoja, yo no soy Víctor, cómo no, güey. Sí, se saca de onda, pero pues güey, la neta, lo que es, carnal, ahora sí que hay gente que prefiere el chacal, que prefiere la carne maciza y no, pues conformarse con el puro pellejo, la neta.
1: Vale, no se pierdan, vamos a hacer un sketch con el Víctor y lo vamos a poner ahí en las redes y no se pierdan la gira de Adrián Uribe, aquí en el show más chido. No,
2: la gira del Víctor, carnal.
1: El
2: Que yo llevo al Adrián Uribe para que me abra el show. Sí, pues eso soy yo muy...

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3: Bueno, nos vamos con el chocolatazo a Honduras y tenemos a Esteban. Esteban, buenas tardes.
4: Sí, buenas tardes.
3: Esteban, le vamos a hacer el chocolatazo a tu novia, Dania. Ella vive en Honduras. Tú solamente la conoces por Facebook.
4: Sí, sí.
3: Tú eres mexicano, Esteban, y tú eres 24 años mayor que ella.
4: Sí, más o menos por ahí.
3: Sí, tú tienes 55, ella tiene 31. ¿Ella dice que te ama?
4: Sí, ajá. Sí, dice que sí, que me quiere y que me ama. Y quiero saber a ver si es cierto o no.
3: Se escucha que tú la amas a ella.
4: Sí.
3: Entonces la conociste ahí en Facebook.
4: Sí.
3: Y a pesar de que solamente ha sido esto por Facebook, tú la amas muchísimo.
4: Sí, sí.
5: Choco, 25 años mayor, la mantiene solamente por Facebook. Te apuesto a que si le echas a el lobo se la ligue. Neta.
3: ¿Está bien si le llama el lobo, Esteban?
4: Está bien.
3: Obviamente la amas, a ti te gustaría traerla para acá, ¿no?
4: Ah, sí, pienso traerla para acá.
3: Muy bien, ya entró ahí la llamada, por favor no haga ruido.
6: ¿Aló?
5: Bueno, con la señorita Dania, por favor.
6: ¿Sí?
5: ¿Tú eres Dania?
6: Sí.
5: Ah, hola, Dania, mira, te llamo de una compañía de chocolates. Nosotros tenemos una promoción donde le hacemos llegar unos chocolates en forma de corazón a alguna persona especial que tú tengas. No sé si tienes alguien especial a quien te gustaría que le hagamos llegar estos ricos chocolates. Te digo, es solo una promoción, no pagarías tú nada ni la persona que lo recibe. ¿Tienes alguien a quien te gustaría que se los hagamos llegar?
6: No. No, la verdad que no.
5: No tienes a nadie especial ahorita.
6: Sí, pero está demasiado largo y no pueden ahí.
5: Está muy largo, o sea, está muy lejos. Bueno, entonces me los puedes mandar a mí si gustas.
6: ¿Verdad?
5: Sí, yo digo, ¿no? ¿A ti te gustan los chocolates o no?
6: Uh-huh.
5: Ah, entonces yo te mando los chocolates a ti.
6: ¿De veras?
5: De veras, de verdad. Si te los mando, ¿no te van a regañar?
6: No, pero nada.
5: Dices que tienes a alguien que está lejos, pero igual si te los mando no se tiene que enterar, ¿no?
6: Así es.
5: Así es. ¿Y de cuáles chocolates te gustan, blanco o negro?
6: El negro.
5: ¿Negro?
6: Uh-huh.
5: Así como amargosito, ¿no?
6: Ajá. Uh-huh.
5: Sí, están ricos esos. Oye, digamos que tú me mandas los chocolates a mí, ¿verdad?
6: Uh-huh.
5: Los chocolates van con una tarjeta donde tú puedes escribir algo. ¿Qué me escribirías, por ejemplo?
6: Ay, Dios. Como dije.
5: Oye, Dania, hermosa, me caíste muy bien, ¿eh?
6: ¿De veras?
5: Sí, mucho muy bien, ya me gustaste, creo. Además, tienes una risa muy bonita. Pero bueno, a ver, dime, ¿qué me vas a escribir entonces?
6: Mira, no soy muy buena para eso.
5: ¿Para qué?
6: Para hacer así, ese montón de cosas, para escribirme una tarjeta.
5: O sea, no eres muy expresiva como para escribirme algo.
6: Exactamente.
5: Pero sí te caí bien.
6: ¿Así?
5: ¿Está bien si te digo cositas bonitas?
6: Sí, está bien.
5: Yo sé que apenas estamos hablando, pero la verdad me gustaste. Me imagino que yo también te gusté, ¿o me equivoco?
6: No, no me equivoco.
5: Wow, me estás haciendo mi día, ¿eh? Oye, se escucha que eres una mujer muy bonita, ¿eh?
6: No, pues, un poco feita.
5: No es cierto, no eres fea.
6: Son bromas.
5: Ya ves, es broma, pero ¿cómo eres entonces?
6: Pues la verdad que sí soy un poco, no soy tan bonita que sería, pero sí soy regular.
5: ¿De verdad?
6: No, la gente que me conoce me dicen que soy bien bonita.
5: La gente te ve y dice que bonita.
6: Uh-huh.
5: ¿Y qué es lo que más te gusta de tu cuerpo?
6: ¿Qué es lo que más me gusta? Todo lo que tengo.
5: O sea que tienes de todo, pompa, boobies y todo, todos los atributos.
6: Uh-huh.
5: ¿De tu cuerpo qué es lo que más te gusta cuando te ves al espejo?
6: No, pues eso sí no lo sabría decir, había que ver.
5: Ah, tendría que ver.
6: Uh-huh.
5: A mí me encantaría verte, la verdad. Digo, ahorita estoy trabajando, si gustas te marco en un rato más, ¿qué te parece? Igual si tienes WhatsApp por ahí nos comunicamos, ¿no?
6: Ah, sí, está bien.
5: Pero no te meto en problemas con esto, ¿verdad?
6: No, para nada.
5: O sea que sí te puedo decir que me encantaste, ¿verdad?
6: Sí. Está bien.
5: ¿Está bien?
6: Sí, está bien.
5: Eres una mujer que me cayó muy bien, muy rápido, ¿eh?
6: Ah, de veras.
5: Espero que yo te haya caído bien también.
6: Así
5: es. Así es, ¿te caí bien, Dania?
6: Sí.
5: ¿De verdad? ¿Y por qué te caí bien?
6: No sé, tiene una forma de ser muy diferente la manera de tratar mi expresión.
5: Qué bien, me gusta escuchar eso. Oye, pues, te llamo en un ratito, ¿está bien entonces?
6: Ok, estoy bien.
5: Está bien. Oye, entonces tú no quieres a nadie ahorita, no tienes a nadie especial.
6: No, para nada.
5: no amas a nadie ni quieres a nadie, o sea que estás guardando todo ese amor para mí.
6: Ay, eso no lo puedo contestar.
5: No lo puedes contestar ahorita, pero igual nos podemos conocer, ¿no?
6: Adiós.
5: Al inicio cuando hablábamos dijiste que tenías a alguien lejos, ¿o es tu amigo o quién es?
6: No.
5: ¿Cómo? No, ¿o no era nadie?
6: ¿Ah?
5: ¿O solo dijiste por decir y no era nadie?
6: No.
5: Dime la verdad, ¿o te gusté mucho que no quieres ya tener a nadie?
6: Puede ser, ¿no?
5: Puede ser, ¿verdad? Bueno, ahí está, Choco.
3: Gracias, Lobo. Oye, ¿estás escuchando, Esteban?
6: Ajá.
4: Ey, ¿no te dice a nadie?
6: ¿Cómo?
4: Mentirosa, ¿no te dice a nadie?
6: Ay, gracias por la broma.
4: Ajá, mentirosa. Órale, eso quería saber.
3: Ya colgó, ¿eh?
5: Clásico, bro, dicen, ay, gracias por la broma. Dile que no es una broma, que es algo serio, bro. Y habla con ganas, andas hablando con miedo.
4: Sí, más que conteste.
3: Contéstale tú, ¿ok?
4: Sí,

0: Deja tu mensaje.
1: No, ya no.
0: Estás en el correo de...
1: Ya no nos va a contestar, ¿eh?
2: Sí, ya no creo, ya no. Pues, bueno, pues es todo lo que quería saber. Y ya muchas gracias por el chocolatazo.
1: Oye, pero tú me dijiste que amabas a esta mujer. Imagino sientes feo, ¿no?
2: Sí, sí, pero ya se acabó, yo creo, todo esto.
3: No, si quieres sigue con ella, primo. Ahí ándate, la mantienes, no la conoces en persona, nomás por el Facebook. Te anda engañando, te niega. No, luego eres como 25 años mayor que ella.
2: Sí, sí, correcto. Es lo que quería yo saber de ella.
1: Perfecto.
2: Pero bueno. Si me quiera, sí, me quiero muchas gracias por todo.
1: Cuídate mucho y tranquilo, ¿eh? Hasta luego.
2: Ok.
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0: me acordé que aquel vato llegó a su casa y dijo, y el vato está, su esposa estaba con otro, güey. Y llegó el vato, abrió la puerta y dijo, así te quería agarrar. Y dijo la mujer, y si te así me querías agarrar, ¿para qué te enojas, menso? Oye, estamos hablando de lo de Donald Trump, que dicen que todo está bien ahí con los del Army, con los de la Navy, que para qué hacen pedo, dice Donald Trump, todo está chido. Y hay videos donde dicen los que, algunos que están ahí, grabaron y dicen, no, aquí no hay buenas condiciones, aquí para los soldados está muy feo. Y ya se empezó el desmadre, güey, de que si no, oye, ya regresan los soldados, dice Donald Trump. No, no tienen mucho tiempo ahí en alta mar, güey. ¿Por qué los quieren regresar? Todo está bien y muchos dicen, no, necesitan regresar a descansar y es mucho. Escuchen lo que dice este Trump.
1: Lincoln has been out there for a period of time, good period of time, but over the years we've had him out there much longer. I was at a group meeting and an admiral came up to see me.
0: Él dice, Donald Trump dice, pues yo he hablado con soldados y me dicen, güey, nosotros hemos estado mucho más tiempo ahí, estos están chillando, como queriendo decir, estos de qué se quejan. Hemos estado más tiempo ahí, es lo que dice Donald Trump. Bueno, ellos son políticos. Tenemos a Marco, él tiene un hijo, él se llama Marco. ¿Cómo estás, Marco? Buenas tardes.
2: Buenas tardes, saludos a todos ahí en cabina.
0: Saludos, primo. Oye, ¿tú tienes un hijo? ¿Cuántos años tiene?
2: Él tiene 24 años, chavito.
0: 24 años, ¿y dónde están? ¿En cuál barco? ¿En qué país?
2: Mira, está en Irán, está en un barco, búnker, le llaman búnker, ¿verdad? Hemos tenido comunicación apenas hace como semana y media con él. Después de 2 meses que ha estado allá. Pero, de hecho, a lo que viene el tema, es cierto de lo que está pasando. O sea, el gobierno no te va a decir exactamente lo que está pasando, ¿verdad? Yo he tenido comunicación con mi hijo, por suerte de que tienen un teléfono, cada barco tiene un teléfono. Él me platicó que sí, han estado, de hecho, varios que han saltado del barco.
0: Ah, pero, se han suicidado.
2: Sí, sí, sí. Mucha
0: presión ahí.
2: Mucha presión, hay unos que no están tomando por tanto tiempo estar en el barco bien, ¿sí me entiendes? Entonces, no tienen suficiente cosas como para hygiene, eso de, ¿sí me entiendes?
3: Higiene.
2: Higiene, exactamente.
0: Entonces tu hijo, si un morro grabó con su celular en un, entonces lo que me quieres decir tú que no, los morros, por lo menos tu hijo no trae celular ahí.
2: Sí tienen, pero les tienen restringido el acceso al internet y les cortan a los celulares. El barco tiene un teléfono que es mi hijo trabaja en un área donde hay un teléfono. Cuando acaba su watch, él tiene el tiempo de marcar.
0: ¿Cuándo fue la última vez que hablaste con él?
2: Hace una semana y media.
0: O sea, hace una semana y media, es mucho. Entonces, cuando él te habló, que te dijo, oye, pa, la neta, aquí no hay condiciones, está gacho.
2: Sí, está gacho, dice, todos los días hay actividades, ¿verdad? Pero muchos en los barcos no saben si es de día o de noche, porque los tienen trabajando pues, en el barco adentro.
0: Ay, güey. O sea que él está en alta mar, en un buque, y a veces no ven la luz del día, como si estuvieran presos, jalando.
2: Exactamente, sí. Y él, su barco de él tiene 4 meses exactos allá.
3: Ah, y él ya empezó a caminar entonces, yo creo.
0: Está chiquito, güey, caminan a los 12. No es cierto. Mamón, güey. A ver, Garbanzo, ¿qué quieres preguntar con tu seriedad?
3: No, hoy nomás. Primero que no se ríen, que están serios. Oye, ¿sabes que estoy viendo los reportes oficiales del gobierno? Y dice que en los últimos 3 meses no es que estén brincando los soldados de los barcos que accidentalmente han caído, pero el único caso que pasó en los últimos 3 meses se cayó por, se tropezó y lo rescataron con vida. Yo no estoy viendo en ningún lado que diga que estén brincando.
0: ¿Y dónde buscaste, güey? ¿Tú crees que el gobierno va a decirte, sí, se están tirando?
3: En las páginas de... Pero entonces...
0: Garbanzo, es una cosita bien chistosita.
3: Oh, güey, pues entonces, ¿qué? ¿A quién le crees?
0: Pues tú, ¿a quién le crees?
3: O sea, ¿tú crees que los papás...?
0: Pero tú, ¿a quién le crees?
3: No, permíteme. Yo le creo aquí a la noticia, a lo que está dando a conocer el gobierno, ¿no?
0: El gobierno.
3: Entonces, si no te imaginas cuántos papás que pierden a sus hijos de esa manera no estarían quejándose.
0: Pues como sabemos, güey, si todavía les dicen que están todavía ahí en el barco.
3: ¿Tú crees que guardan? Okay. Wow, ese nivel de corrupción.
2: El Erasmo, digo, el Garbanzo no le cree a los papás, pero yo sí le creo a mi hijo. ¿Verdad?
3: Es más,
2: una diferencia.
3: No está bien, yo también le creo a personas que están ahí. Yo también les creo a ellos.
0: Está bien, güey. Bueno, aquí ya hay un debate. Entonces, un señor que le llama a su hijo, le dice que lo que está pasando, y el Garbanzo, que él dice que él conoce gente que dice que...
3: Oye, ahora las condiciones son inhumanas.
0: Nadie dijo eso.
3: No, le estoy preguntando, yo no sé bien qué es, le estoy preguntando.
2: No inhumanas, no.
3: Bueno.
0: Pero también los entrenan, güey, a que va a ser una madriza cuando te vas a ir a la batalla, ¿no? Siempre los han entrenado, güey, desde que son, ¿cómo le llaman? Lifeguards o cómo...
3: Lifeguard.
2: Pues para mí es mínima el entrenamiento que les han hecho, porque mi hijo tenía, de hecho, en su base apenas como 6 meses cuando los mandaron overseas. Entonces es poco el entrenamiento que tienen también muchos.
0: Órale, oye, primo, y siempre hay expertos en algo. Están los de la cocina, están los de que hacen una cosa u otra, un arma especial. ¿En qué se especializa tu hijo?
2: Él trabaja con turbinas y de ingeniería de electricidad.
0: Ah, o sea, es de los que están ahí técnicos. Órale. Oye, pues qué chido que nos hayas llamado, primo, y a todos los papás que tienen un hijo allá, o los que estuvieron allá. Eso lo hacemos con respeto, porque si no sabemos, Garbanzo, tú no puedes creer al gobierno, güey, 100%.
3: Bueno, pero ahí está esa información pública. Punto, ahí está, es lo que estoy leyendo, ahí está.
0: Sí, güey, sí. Pues hay que creerle al gobierno todo lo que dice, ¿no?
2: Sí, bueno, no.
3: Cada quien que decide lo que tenga que creer.
0: ¿Tú qué dices, sí o no?
3: Yo digo que sí.
0: Ok.
2: No.
0: Bueno,
3: ya no tengo.
0: No, ya se
3: pierdo el respeto.
0: Se acabó. ¿Tú? ¿Cuándo te has tenido respeto?
3: Ah, ya ves, ahí está la cosa. Aquí no se puede hablar bien, entonces tú qué estás
0: haciendo. Pierdo el respeto, si nadie te respeta. Ni tú te respetas.
3: Ni tú.
0: No, pues yo no. ¿Yo por qué te voy a respetar?
3: Imagínate en qué nivel estoy.
0: Te la pasas diciéndome cosas de la América y un mero me duele y ahí sí ya no te aguantas. ¿Qué te va a respetar diciendo que hay extraterrestres?
3: Un americanista y el otro divorciado. ¿Qué?
0: Esas cosas sí ya me valen madre a mí, Garbanzo. Pues gracias, Marco. ¿De qué parte de México eres?
2: De Jalisco.
0: ¿Y tu hijo cuántos años tiene, dijiste?
2: 24.
0: Gracias, Marco. Y ya regresamos con más aquí en el show. ¿Usted a quién le cree? ¿Al papá de José o al Garbanzo?
3: al gobierno, a mí no, al gobierno.
0: Ya volvemos, es el show más chido. Gracias,
3: ¿quién le cambias?

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0: eso, qué barro.
1: Bien, señores, buenas tardes a los que le están cambiando temprano. Hablaba de este tema de esta mujer que habla de cómo las mujeres, dependiendo en qué estado están, es como van a elegir a sus hombres o van a permitir cosas. O sea, si ustedes tienen una mujer que permite de todo, pues tiene un problema esa mujer. Y si no permite nada, también tiene un problema. O sea, estamos hablando, van a decir, maestro Doggy, es que tiene que haber un balance y qué permites y qué no. Y les digo, para que ustedes cuando vayan a enredarse, que es muy común, está en la naturaleza, no vamos a evitar 100% que pase algo, pero vamos a disminuir las probabilidades, ¿ok? Esto decía esta mujer.
2: La mujer resolutiva no elige a hombres no disponibles por casualidad. Lo hace porque todavía no se ha apropiado por completo de su autoridad emocional. Te lo explico. La mujer que está anclada en su autoridad interior no tiene miedo a decir frases como, esto no me sirve.
1: Ok, está hablando ella de que una mujer que permite, y lo dice al inicio, ¿no?
2: La mujer resolutiva no elige a hombres no disponibles por casualidad.
1: O sea, no elige hombres no disponibles por, no es por casualidad, o sea, probablemente ande con alguien que no le conviene porque esta mujer...
2: Lo hace porque todavía no se ha apropiado por completo de su autoridad emocional.
1: No se ha apropiado absolutamente de su autoridad emocional. O sea, anda en las nubes. Las amigas la ven y le dicen, güey, ¿cómo andas con ese, no? Ya tiene novia o está casado o es el güey de tu amiga o de tu hermana o de es tu padrastro o la edad que tiene, cómo andas con él por dinero, cómo andas con él si es un viejo ya grande como de 50 años, ya qué vas a andar haciendo con él, ¿no? Entonces es por eso que ella dice aquí que este tipo de mujeres que tienen este rollo, pues no han llegado a ese punto, ¿no?
2: La mujer resolutiva no elige a hombres no disponibles por casualidad. Lo hace porque todavía no se ha apropiado por completo de su autoridad emocional. Te lo explico. La mujer que está anclada en su autoridad interior no tiene miedo a decir frases como, esto no me sirve.
1: Muy bien, una mujer que está bien, viene un güey y dice, no, o sea, tú no me sirves, o sea, esto no es sano para mí. Esto no está bien, ¿no?
2: Necesito más que esto, no estoy disponible para la ambigüedad, esto no es suficiente para mí.
1: Ambigüedad es cuando, por ejemplo, ustedes ven una chava y te dice, le dices tú, oye, vamos a un concierto. Y dice, déjame ver qué rollo. O sea, no te dijo que sí, pero no te dijo que no. Y ahí estás como, güey, y hay otra chava que sí quiere ir, que sí puede ir, pero tú andas con alguien que anda ahí como a medias tintas, como... Medias, sí, muy ambiguo todo.
2: Autoridad interior no tiene miedo a decir frases como, esto no me sirve, necesito más que esto, no estoy disponible para la ambigüedad, esto no es suficiente para mí, pero en el amor algo cambia en ti.
1: Muy bien, entonces ella está describiendo este tipo de mujeres. ¿Por qué yo pongo este audio? Porque yo creo que ustedes saben quién son, brodis. Y muchos de ustedes, especialmente esos que han dejado a su esposa por otra mujer, fíjense con qué tipo de mujer andan. Ninguna mujer bien, ninguna mujer con todos sus sentidos va a andar con un hombre casado. O sea, échenle cabeza, no hay mucha ciencia. Esas mujeres tienen un problema y no puedes tú tomarlas en serio. Así te lo digo. Quien seas que me estás escuchando, yo sé que muchos ahorita andan en rollos de dejar una vieja por otra, deja a tu mujer y punto. Ya después vemos si llega alguien, pero dejarla porque llegó una nalga, eso, brodis, en las reglas del maestro Doggy, es una tontera. ¿Y por qué? Porque aquí tenemos una mujer que te dice, una mujer bien, pensando bien y todo, no va a andar con un güey así, pasando un fin de semana, a ver si le llama aquel o a ver si se peleó con la mujer para que venga y le invite a un lado, o si le invitas 2 horas, 3 horas, porque se tiene que regresar a la casa. Eso solamente lo hace un tipo de mujer, ¿no? Alguien que no está bien, establemente, y tú estás dejando algo que no está bien por algo que no está bien.
3: ¡Wow!
1: O sea, ahí la matemática ya no sale. ¿ok? Y son 18 segundos de esto.
2: La mujer resolutiva no elige a hombres no disponibles por casualidad. Lo hace porque todavía no se ha apropiado por completo de su autoridad emocional. Te lo explico. La mujer que está anclada en su autoridad interior no tiene miedo a decir frases como: esto no me sirve, necesito más que esto, no estoy disponible para la ambigüedad, esto no es suficiente para mí. Pero en el amor, algo cambia en ti. En todos los demás aspectos en tu vida eres una mujer resolutiva, segura y poderosa. Pero en las relaciones aparece la niña buena, la niña complaciente, la que tiene miedo al abandono y se calla sus incomodidades.
1: O sea, y vas a decir: oye, güey, pero ¿cómo que no está bien? ¿De qué habla el doggy si esta morra es manager ahí de la Rose? ¿Cómo si esta morra es la que maneja ahí Mariscos Ensenada?
0: Ah.
1: Es la que está manejando ahí Mariscos el Pulpo Feliz. ¿Cómo no? Si esta chava trabaja en ventas, es la más fregona. Sí, en eso, pero como lo dice ella, ya en cosas de pareja, es otro rollo.
2: Es una mujer resolutiva, segura y poderosa. Pero en las relaciones aparece la niña buena, la niña complaciente, la que tiene miedo al abandono y se calla sus incomodidades. La que justifica en su cabeza cosas que sabe que no están bien con tal de no perder el vínculo.
1: Muy bien. Justifica cosas en su cabeza que saben que no están bien por estar ahí. Regreso.

0: Gracias a los que me siguen en mis redes sociales, arroba el maestro Doggy. Ahí pueden, estamos subiendo algunos videos y más cositas ahí. El maestro Doggy, y bueno, todos los días un pensamiento para ustedes y lo tengan ahí. Hablamos de esta situación, de esta mujer que está hablando de cómo muchas mujeres pueden resolver en todo, tan poderosas y todo el rollo, pero a la hora de estar en una relación, pues son mujeres que no piensan mucho. Ella habla del amor, yo hablo del enamoramiento, ¿no?
1: Pero en las relaciones aparece la niña buena, la niña complaciente, la que tiene miedo al abandono y se calla sus incomodidades, la que justifica en su cabeza cosas que sabe que no están bien con tal de no perder el vínculo. Y eso te cuesta tu seguridad, te cuesta tu calma, porque tu sistema nervioso aprende que tu verdad es negociable.
0: Muy bien. Tu verdad es negociable, y yo creo que aquí es donde debemos de nosotros tener una línea bien pequeña entre si de verdad estas mujeres tienen una verdad o esa es su verdad, ¿no? O sea, un ejemplo. Ay, mi hija se dedica, ella es hermosa, ¿no? Trabaja de en una aerolínea y la muchacha, sus valores y que le han inculcado, y ella muy dentro de ella, llega a un hotel donde va a llegar un güey gordo, o un güey drogado, o un güey borracho, y tiene que aguantarle todo y le va a practicar sexo, que es para lo que es, ¿no? Entonces, este tipo de mujeres, aquí es donde yo me pregunto, ¿de verdad ellas? Muy dentro dicen, güey, pues esto no está bien, pero tiene un precio, o de pleno dicen, está bien. Es un parte de un trabajo, ¿no? Y muchas dicen, ay, qué bueno que ya está hablando de las exoservidoras, yo no soy esa. Bueno, tal vez no te dan un cheque, no te pagan, pero de otra forma sí, ¿no?
2: Camuflaje.
0: Viajes, conciertos,
2: tiempo,
0: carrito, restaurantes, cumpleaños, ramos buchones, celular nuevo. Entonces, hay tantas cosas de camuflajearlo que no sea así efectivo, ¿no?
1: Tiene miedo al abandono y se calla sus incomodidades. La que justifica en su cabeza cosas que sabe que no están bien con tal de no perder el vínculo. Y eso te cuesta tu seguridad, te cuesta tu calma, porque tu sistema nervioso aprende que tu verdad es negociable, que el respeto hacia ti depende de cuánto el otro te elija. La mujer que se ancla en su autoridad emocional elige desde la compatibilidad, la complicidad, pero sobre todo el compromiso.
0: Muy bien, va de nuevo. La mujer que está consciente, que está con sus valores y todo, dice, a ver.
1: La mujer que se ancla en su autoridad emocional elige desde la compatibilidad.
0: Es más, hay brodis que han estado manejando a placer a una mujer, y hablo desde esposas o novias con las que tienen mucho tiempo, y de repente la esposa o la novia entra en una onda de maduración o maduró y dijo, oye, esto yo ya no lo permito. Y ahí es cuando vienen los brodis y se vuelven locos. Y sí, es verdad, yo siempre he dicho, cuando una mujer suelta una rama, es porque ya tiene la otra lista. O sea, la mujer es como el mono, deja una rama cuando sabe que va hacia la otra donde se va a agarrar. Pero hay excepciones. Hay mujeres que de verdad decidieron no más. Pero es muy difícil. Solamente por voluntad. Muchas han ido a terapia o han ido a algún lugar donde ellas o están leyendo o viendo cosas que dicen, ah, ok, esta soy yo, no quiero ser esta. Y un día dicen, oye, se te acabó, padre santo, ya no hay más. Y el brody, en lugar de decir, sí, me estaba pasando de lanza con esta mujer, me estaba pasando de chorizo, me estaba pasando de berenjena morada gruesa, dicen, ah, es que ya tiene otro. A ver, güey, si lo tuviera o no, te has pasado de lanza, brody. ¿Verdad? O sea, si sí o no, güey, ¿quieren tener ahí una presa? ¿Quieren tener ahí alguien a quien le están chupando el jugo, el tiempo, el autoestima, todo ese rollo? ¿Para qué, brody? O sea, tu autoestima está tan chafa, brody. O sea, vales madre, güey, para tú que me estás oyendo, para tener una mujer así. Ponte a pensar quién eres. Háblame a mí cuando tengas dominada una mujer bien, brody. Una mujer, y digo dominada en el punto de que, o sea, ella hace lo que quiere, tal vez tú también lo que ella quiere, pero hay una relación. Pero si traes tu sobajada, vas allá a un rancho, a México, y dices, esta hace lo que yo quiero, pues sí, la muchacha no, nunca se había subido ni un carro. O tienes una vieja allá en Centroamérica que conociste ahí en el Facebook, o te la presentó un compita de El Salvador con el que trabajas en la construcción, o la conociste en un viaje de negocios por allá en Colombia, en este, qué sé yo, Filipinas, donde son los lugares donde más, ¿no? Vean ustedes, esos cazadores que salen de aquí, no van a llegar a una vieja de España, ni de Inglaterra, ni agarran, van a lugares donde hay carencias. Y dice, es que la colombiana es bien cariñosa. Sí. Sí, güey. Entonces, tenemos ese tipo de mujeres, como dice ella, donde pues se han dejado y saben que no les conviene el güey, pero algo le están sacando, ¿no?
1: Que tú hacia ti depende de cuánto el otro te elija. La mujer que se ancla en su autoridad emocional elige desde la compatibilidad, la complicidad, pero sobre todo el compromiso. Ella vive alineada con su verdad y con su voz.
0: Muy bien, ahorita les voy a hablar un poquito más de eso.
3: Oiga, maestro, sí. Perdón que lo interrumpa, pero le está hablando a las mujeres, acá estamos en la clase de los hombres. ¿Qué nos
0: yo le estoy hablando a las mujeres o le estoy describiendo qué no, pasa con las mujeres?
3: Le está diciendo, amigas, hagan esto a mis amigas.
0: Yo le estoy diciendo que hagan algo.
3: ¿De qué se trata su clase de hablar?
0: Oye, Garbancito.
3: Oye.
0: Garbancito.
3: Jorge.
0: Aquí estamos hablando de hacer hombres, ¿no? Oye. Yo estoy hablando que un hombre de verdad no va a andar con esos, con una mujer así, brody.
3: Oh.
0: Que no tiene espíritu.

0: mujer, una mujer hablándole a mujeres, y quiero decirles qué tipo de mujeres hay, ¿no? Hemos hablado de las pasadas de lanza, las leonas, las celosas, todo este rollo, pero también les voy a mostrar un tipo de mujer con la que no puedes andar, brody. Con una mujer que tenga sobajada, secuestrada psicológicamente. O sea, como quien dice al revés, como que tú ya eres la leona y tienes una mujer mandilona que hace todo lo que tú quieres. Qué hueva, de verdad. Y esto describí a esta mujer, ¿no?
1: Que el respeto hacia ti depende de cuánto el otro te elija. La mujer que se ancla en su autoridad emocional elige desde la compatibilidad, la complicidad, pero sobre todo el compromiso.
0: Muy bien, vamos a ver compatibilidad en pareja. ¿Cómo se describe?
2: Oiga, usted usa su teléfono para muchas cosas, no nada más para hablar, maestro. Eso me siempre me ha impresionado.
0: Sí, es que ustedes están esperando que salga el nuevo iPhone, ¿no? ¿Para qué? ¿Para entrar al Facebook y al Instagram? ¿Al TikTok y al Snapchat? ¿En serio? ¿Para eso? ¿Ay, para las fotos? No, güey, cómprese una cámara y ahórrese muchos miles de dólares. Muy bien, compatibilidad en pareja es el grado que dos personas entienden, comparten metas y pueden convivir en armonía. Por eso ella dice esto. Ahí va. Una mujer bien, estable, elige desde la compatibilidad, güey. O sea, desde que dice, lo elijo porque con él compartimos metas, convivimos en armonía y somos dos personas que nos entendemos. No, estoy con él porque pues me lleva a Venecia, me lleva a Suiza, güey, me compró la bolsa esta. Y este tipo de mujeres ni son felices porque al final terminan hablando de su pareja. Oye, amiga, pues el güey, ahora sácale un reloj, un Chanel, un Rolex, un Hublot. ¿No?
2: El Daytona Rolex está
0: perro. Pero las fotos en Instagram se ven los dos felices, ¿no? Ahí en el Face se ven, pero con esto. Entonces, dice ella, una mujer bien no va a entrar en esos juegos. Sí elige a alguien por la compatibilidad. Entonces, lo que yo les quiero decir, bro, es el garbanzo. Usted le está hablando a las mujeres, no a ti, güey. Que si tú sabes que eres un bro y pasado de lanza, o sabes que no, si tienes una mujer así, se están autousando. Ni uno está contento ni feliz. Y no quiero que caigas en ese juego. A ver, ¿qué más dice aquí? Decía compatibilidad y...
1: Aprende que tu verdad es negociable, que el respeto hacia ti depende de cuánto el otro te elija. La mujer que se ancla en su autoridad emocional elige desde la compatibilidad, la complicidad, pero sobre todo el compromiso.
0: Complicidad, ¿verdad? Complicidad. Aquí lo estoy buscando yo en Google. ¿Para qué voy tan lejos? La compatibilidad en pareja es una conexión profunda, mental y emocional. ¿La tienen esa con ustedes, Brody? ¿Con su mujer? Piénsela bien. Y eso se los digo para que tengan relaciones. No, nada más están quedando bien con la sociedad de que ya tienen vieja.

0: estamos tocando un tema muy interesante. ¿Qué tipo de mujer no queremos? Ya sabemos que no queremos a la leona, a la agresiva, a la mandona, a la infiel. Pero ahora vámonos al otro extremo, la dejada, la que, ¿por qué permite tanto? ¿Qué hay detrás de esa mujer? También, ¿no? Y si le vas cambiando, bueno, ve al podcast. Y si estás en el podcast y ya vas hasta aquí y no has entendido, regrésale otra vez para que agarres el rollo. Fíjense que mientras hablaba de esto, el otro día me llama un brody y me dice, pues tú, Doggy, ¿qué quieres? Tú quieres una mujer perfecta. Imagínate, si en lo que les he hablado es nada más poquito, ahora les hablo ya de esto más profundo, de compatibilidad, complicidad.
1: ¡Chale!
0: Sí, es que la raza tiene, de verdad, con todo respeto, tienen relaciones bien pinches. O sea, tienen relaciones por tener. Yo los he visto, brody. Van caminando y ellos dan enfrente y la mujer va atrás. Yo los he visto. El mundo está difícil creando una relación con alguien que se ama. Ahora imagínate así. Por eso ataques de ansiedad, ataques de depresión, y de los dos, hombres y mujeres. Porque les han vendido que estar es felicidad y no es necesariamente. Tienes que crear estas bases. Hay esto, no hay, güey, te la vas a pelar. Perdón que le sale así, pero pues tenemos que hablar como hablamos, ¿no? Para agarrar el rollo. Y si no es así, pues mejor nadota es la que traen ahorita. Si no es así, mejor nadota.
1: Pero entonces todos van a terminar divorciados, maestro. Porque en realidad una relación nunca se empieza perfectamente.
0: Qué mal que digas eso, Garbanzo, porque no, podemos no, trabajarlo.
1: Sí, sí, es que a eso me refiero.
0: O mejor no entrarle. Yo estoy hablando de los que le están entrando y antes de que se comprometan, no van a llegar al divorcio. Créanme, si ustedes están viendo esto.
1: O sea, es un mantenimiento de relación.
0: Estoy hablando relación. Para los que todavía no entran. Vean estas cosas.
1: No se enoje, espérese.
0: ¿Quién está enojado?
1: Usted así contestó, bien enojado.
0: Ah, bueno. No, pues contigo, Garbanzo, desviamos los temas en 2 segundos. Oye, para terminar, además de este audio, escuchemos.
2: Ella vive alineada con su verdad y con su voz. No teme ser mal interpretada porque prefiere eso a perder tiempo con alguien que la hace dudar de sí misma.
0: Ahí están. O sea, mujeres calladas que porque si ellas dicen, oye, mi amor, esto no me. Ah, ya te enojaste. Entonces ella dice, no me enojé, nomás estoy diciendo lo que no está bien. Entonces muchas se callan, y tú no quieres esas mujeres, brody. Como pareja, como persona, ¿cómo vas a crecer? Si no tienes alguien al lado que te dice, hey, mi amor, creo que esto no good.
1: Qué lástima que no quiere escuchar mi opinión, porque... Pues
2: no teme ser mal interpretada, porque prefiere eso, a perder tiempo con alguien que la hace dudar de sí misma. Tienes dos opciones, puedes seguir siendo la mujer que se traga lo que le incomoda con tal de mantener un vínculo, y que luego lo paga con resentimiento y ansiedad, o puede ser...
0: No, esto sí, para mañana está muy buena esta segunda parte, por eso ahí andan mujeres que te explotan, y luego muchos brodis, tengo que hablarlo y decirlo. En los divorcios que dicen, es que esta vieja me... En el, pero es que se guardaron tantas cosas y por eso les digo que saquen, que no.
1: Es lo que le estaba diciendo.
0: Agarraron ustedes mosquitas muertas que después les explotan en la mano como las palomitas de Navidad, los barrenitos. Les prenden la mecha, brody, y les vuelan los dedos. Te regresamos, señores. Este es el maestro Doggy. Entonces,

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0: mis segmentos favoritos es obviamente darle las últimas noticias a nuestra comunidad y pues estar atentos con lo de migración, ¿no? O sea, hay leyes que van cambiando y también retomar o repasar algunas cosas que hemos aprendido. Y aquí tenemos ya a la abogada Leticia Valencia. Abogada, ¿cómo está? Buenas tardes.
1: ¡Abogada!
2: Hola, buenas tardes a todos. ¿Cómo están? Qué placer escucharlos.
3: Ay, güey, está saliendo humo aquí de donde está el canal del teléfono, Choco.
4: Uy, ¿qué es eso?
3: Ya, Choco, están calientes aquí las llamadas, ya nomás. Estoy viendo el Instagram de la abogada, Choco.
4: Ay,
3: ya nomás, mi abogada favorita, no.
0: Oye, ¿eres de esos celosos que andan leyendo ahí los mensajes que le escriben a tu crush?
4: Es un stalker este cuando.
3: No, es que mira nomás, mira. ¿Cómo quisiera no tener papeles para andar en un caso con la abogada?
4: Ay, hijos de la noche.
3: Eso es que... Dale, güey, se pasan. Ay, güey, yo escribí eso.
0: Bueno, pues muy merecido la abogada, sus vacaciones, su cumpleaños, y obviamente estar en la oficina es muy desgastante físicamente, pero pues la abogada ya está con las pilas bien puestas, fresh, para hablar de lo que es el día de hoy, ciudadanía y residencia, ¿no, abogada?
2: Sí, totalmente, ya vengo cargada con mucha energía para platicar de esto de inmigración y vamos a empezar con lo más básico que es la ciudadanía y la residencia. Vamos a jugar el verdadero o falso para ver si han puesto atención cuando tocamos estos segmentos. Entonces, ¿quién va a empezar?
4: Échamela a mí, abogada.
3: Yo
4: ya ando girito ahorita, ando girito.
2: Ok, a ver, Garbanzo, ¿esto qué será? ¿Es verdadero o falso que puedo obtener mi residencia fácilmente aunque tenga cargos criminales graves en mi record? ¿Tú qué piensas?
4: La misma pregunta lo dice, ¿eso es verdadero?
2: No, eso es totalmente falso.
3: Ay, Garbanzo,
4: pero explíqueme por qué, ¿cómo?
3: ¿Por qué?
2: Sí, bueno, porque cuando pides la residencia, esto te lo dan cuando eres una persona de buen carácter moral. No solamente dan residencias a cualquier persona, tienes que demostrar que la mereces. Entonces, si tienes cargos criminales, pues allí ya van a saber que tú no respetas la ley, que te metes en problemas y que eres una persona irresponsable. Incluso hay ciertos cargos criminales como de violencia doméstica, drogas o fraude y cualquier felonía que te descalifica para la residencia. Por eso es tan importante hablar con un abogado de inmigración, si han tenido arrestos, para saber si calificas para la residencia.
4: Muy bien.
3: Ahí está.
4: Ya aprendí.
5: Oye, Choco, ¿qué edad tiene Carlos Villagrán?
0: Creo que, bueno, del como 82 años.
5: Ok, Garbanzo, ¿hasta cuándo vas a seguir haciendo el papel de menso? Digo, ese señor lo sigue haciendo el de Kiko y ya está muy grande, ya, bájale, brody.
4: ¿Y tú cuándo también te vas a callar como estúpido?
0: Oigan, please, relax, ¿cómo que el Garbanzo está haciendo el papel de menso?
5: El señor con el traje ahí anda doblando las piernitas, que grrr, y no sé qué, ya, grande, todavía.
0: Ay, Dios mío. Bueno, vamos con la siguiente. Estamos con los abogados, ciudadanía y residencia.
4: Se vino a pasar delante de cuate.
0: Vamos con la segunda para Erasmo.
3: El único serio soy yo aquí, échenle.
2: A ver, Erasmo, ¿es verdadero o falso que si me caso con un ciudadano americano, mis hijos menores de edad también pueden arreglar sus papeles?
3: ¿Tus hijos menores de edad si te casas con un ciudadano? Sí, sí, sí.
2: Sí, totalmente verdadero.
4: Claro
3: que sí.
4: Bravo.
5: ¿Ya ves?
2: Sí, y siempre lo he comentado, cuando un ciudadano se casa con una persona que ya tiene hijos, si esos hijos son menores de 21 años y están solteros, son considerados derivados. Entonces el ciudadano, el esposo, también puede pedirlo a ellos. Entonces cuando se aprueba la petición del cónyuge, también se pueden aprobar de los hijos menores de edad para que toda la familia pueda arreglar su residencia.
4: Muy bien, ahí está.
0: Muy bien, ahora vamos con la siguiente para el Doggy, a ver si muy.
4: A ver si te...
2: A ver, Doggy, ¿esto qué será? ¿Es verdadero o falso que viajar fuera de los Estados Unidos por más de 6 meses seguidos puede afectar mi trámite de ciudadanía?
5: ¿Por más de 6 meses fuera del país, la visa de turista o de...?
2: No, la ciudadanía. Si eres residente y sales del país por más de 6 meses, ¿eso puede afectar la ciudadanía?
5: Ah, esa sí está buena, no me la sabía. Pero voy a tratar de adivinar, voy a decir que sí, te metes en rollos porque van a decir, ¿este güey ya se va a vivir otro lado o qué?
2: Exactamente, verdadero.
4: Hace eso sin estudiar.
5: No, es que sí la tenía. Yo sabía que si eres si te dicen, oye, ¿qué onda? O sea, ¿eres de aquí o no? Porque mucha gente ya está viviendo a vivir a México, Costa Rica y todo este rollo, entonces, bien.
2: Sí, exacto. Cuando eres un residente permanente, se supone que tu casa principal es en los Estados Unidos. Entonces, pues lo aplicas para la ciudadanía. Si se dan cuenta que estuviste fuera del país por más de 6 meses, no significa automáticamente que te nieguen la ciudadanía, pero ahora tienes que comprobar que nunca abandonaste tu residencia aquí en el país. Aquí tienes tu casa, tu trabajo y tu familia. Si puedes comprobar eso, entonces todavía te pueden aprobar la ciudadanía.
0: No, y ahorita es increíble cuánta gente se está yendo a vivir fuera del país, digo, especialmente por los altos impuestos. Muchos no les gusta lo que es el gobierno del momento, y bueno, veo gente en España, americanos, gente, estuve en Valencia no hace mucho en España y vi una familia de americanos viviendo allá.
4: Mira.
0: O sea, de plan, ahora, abogada, ¿qué pasa si eres nacido aquí, americano?
2: No, pues si eres nacido aquí, si eres ciudadano, puedes estar afuera de los Estados Unidos el tiempo que quieras. Por eso, si eres residente permanente, busquen la ciudadanía, porque entonces puedes estar en México 2-3 años sin problema y puedes regresar cuando tú quieras. Esto es solamente para los residentes permanentes. Si estás afuera del país por más de un año, entonces hasta puedes enfrentar procedimientos de deportación, porque el gobierno lo va a tomar como que abandonaste tu residencia en los Estados Unidos.
4: Mira.
0: Muy bien, mira, Chucho.
4: No estén pasando de lanza.
5: Oye, ya le pusieron al garbanzo acá un traje de Kiko, no.
4: Choco, ¿sabes qué le dijo una persona que se iba a cambiar de Estados Unidos a México a vivir a la otra?
0: ¿Qué le dijo una persona que vivía en Estados Unidos y iba a cambiar a México?
4: Ajá.
0: ¿Qué le dijo?
4: Yo me voy a cambiar de país. No todos son chistes, Choco, nada más le avisó. No, espérame.
0: Me toca a mí, estamos hablando con la abogada sobre esto que es muy interesante, verdadero o falso. 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Venga, abogada.
2: Ok, Choco, a ver, ¿es verdadero o falso que si tengo deudas grandes en mis tarjetas de crédito, me van a negar la tarjeta verde automáticamente?
0: ¿Verdadero o falso? Sí, hablar un inglés perfecto, podría pasar el examen de la ciudadanía americana. Yo creo que es falso.
2: Bueno, sí, es falso, porque si tienes deudas grandes en tu tarjeta de crédito, no te van a negar la residencia automáticamente, pero sí te pueden negar la ciudadanía. Cuando aplicas para la ciudadanía, algo en lo que se van a fijar los oficiales es que no tengas deudas al gobierno. Por eso, si le debes al IRS o debes child support, te puede negar la ciudadanía. Pero para la residencia, no necesariamente, porque recuerda que tienes un patrocinador que va a demostrar sus impuestos por ti. Así que esto va a impactar típicamente a la ciudadanía, pero no a las personas buscando la residencia.
4: Bien,
5: pues. Mi prima tiene un patrocinador y ella, Choco, ya es americana. No sé qué está el rollo ahí, cómo está.
0: Bueno, hay otro tipo de, bueno,
4: de patrocinios.
0: Basado en tu familia, no sé qué costumbres tengan.
5: Calmate vos, anda, ayunca, maje.
0: Muy bien, bueno, vamos con la última pregunta, abogada, para Erasno.
2: Ok, a ver, Erasno, ¿es verdadero o falso que puedo perder mi residencia permanente si el gobierno descubre que cometí fraude al momento de aplicar hace años? ¿Qué piensas?
5: No, ya fraude, ese sí está raro, eso ya es verdadero.
2: Sí, exacto, sí. Totalmente verdadero, sí. Y lo he platicado muchas veces, cualquier persona que comete fraude al momento de solicitar la residencia y luego pide la ciudadanía, no solamente te van a negar la ciudadanía, pero también te pueden poner en procedimientos de deportación y revocar tu residencia. A ciertas personas les tenemos que decir, ¿sabes qué? No apliques para la ciudadanía porque te dieron la residencia en error o cometiste fraude. Por eso es tan importante buscar un abogado, pedir tus follas y dejar que un abogado te diga si calificas para la ciudadanía.
0: Perfecto, bueno, abogada, sabemos que está el Instagram y también está el teléfono donde pueden encontrar a la Liga Defensora, ¿no?
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3: Ahí está, señores, no tienen WhatsApp, para que no se vayan a andar con sus cositas de que, abogada, usted hablé con usted en el WhatsApp.
5: Oiga, pero no tenemos WhatsApp.
3: Ay, no, ya van a empezar, todos los abogados son iguales.
5: Me vayan sanando como la Chucky.
3: Así de está. Bueno, gracias, abogada, ya regresamos aquí en el Chema Chido, que queden.
5: Oye, lo del, bueno, aquí no podemos hablar de eso, ¿verdad? Lo de las vacaciones y esas fotos que prendieron las redes, Choco.
4: Oye, pero tú, ¿por qué preguntas eso, Doggy? ¿Si eso le pertenece acá a WhatsApp?
5: No, sí, por eso digo, pero querían hablar de eso, Brody.
4: Ah.
5: Y yo no por ver ya voy a andar con ella, Brody.
4: Ah.
0: No te enseñes, garbanzo.
4: ¿Eres tú, güey? ¿Yo qué?
3: ¡No eres tú, güey!
4: Oh, ¿quién va a venir? Ya se me está pegando.
3: Te regresamos, señores. Este es el show más chido. Estuvimos acá al Adrián Uribe. Vayan al podcast para que no se pierdan la entrevista. Y te vamos a subir unos videos bien chidos acá a las redes. Porque hicimos 100 nacos, dijeron el Vítor contra el Erasmo.
4: ¡Pipi! ¡Súbele todavía en lugares! ¡Pipi!

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